0: Y en su última presentación aquí, cuando vino a las Fiestas del Sol, pues creo que fue como la segunda, tercera canción, fue precisamente Cumbia sobre el Río de Celso Piña, y se lamentó completa. Qué bueno que no se pierda el legado de don Celso Piña. Y también también Pato Machete, ¿no? También vino con la haciéndole un tributo al vino con el grupo, pues, de con la Ronda Bogotá, que era el grupo de que de Celso Piña y su Ronda Bogotá. Entonces vino con la Ronda Bogotá y bueno, se aventaron varios ahí canciones, ¿no? Recordando al maestro Celso, que en una ocasión fíjese que vino y platicaba, ¿no? Platicaba Celso Piña que él aprendió de oído a tocar la acordeón. Dice que compraba discos de cumbia y así los ponía en el tocadisco y a empezar a sacar las canciones con la era autodidacta, pues fue autodidacta, pues él aprendió solo, dice, a tocar la acordeón y de puro oído. Entonces, pues bueno, más lo dice que se gastaba hasta que se acababan los discos y lo volvía a comprar para seguir practicando. Y pues bueno, leo qué bueno que don Celso pudo ver reflejado toda esa carrera, todo ese legado de la música, sobre todo con el disco Barrio Bravo. El cual tengo firmado yo, lo tengo autografiado por el maestro Celso Piña. Qué buen disco, yo creo que está entre los 10 discos de música, yo creo que de mexicana de los últimos tiempos, ¿no? También le digo, yo creo que sí, cumbias, bueno, viene Cumbia sobre el Río, viene otros temas, pero Barrio Bravo yo creo que es uno de los discos más representativos, y que también impulsó la mezcla de ritmos, que no era nada más encasillarse en un solo género musical. Esa mezcla de géneros yo creo que le abrió la puerta a muchos se dice que el Gran Silencio originalmente, pues mucha de la música fue inspirada también por Celso Piña. Decían en una entrevista, no es que no recuerdo a quién le era alguien de Monterrey, no, obviamente, no decía, era tradición de ir a las fiestas, a los parties, y el after, por así decirlo, era terminar en una zona de bares donde se presentaba ya muy entrada la noche el maestro Celso Piña, pero ese se abarrotaban esos lugares, porque era así como la cereza en el pastel, terminar la fiesta, ¿no? Allá terminar la fiesta escuchando a don Celso Piña. Entonces dice, eran ahora sí que ya hasta que el cuerpo aguantaba, ¿no? Entonces fue maestro, y yo creo que fue quien le abrió las puertas a otros grupos y a otros géneros de la actualidad, ¿no? Pues bueno, ahí recordamos en su aniversario luctuoso a don Celso Piña. Y bueno, ya terminamos el día de hoy esta emisión de su noticiero El Cachanilla. Agradezco en los controles técnicos a Gloria Barraza. Gloria, muchas gracias por su apoyo técnico, y a usted lo invito, es fin de semana, si toma no maneje, y quédese con la música bonita de la buenísima aquí en la 850 de AM, no le cambie.
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1: Son las 6:15.

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0: Son las 6 con 30 minutos.
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1: Son las 6:45.

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1: Son las 7.

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1: Son las 7 con 15 minutos.

0: Son las 7 con 30 minutos.
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1: Son las 8.

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1: Son las 8:15.

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1: Son las 8:30.

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1: Son las 8:45.

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0: las 9.
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1: Son las 9:15.

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0: Son las 9 con 30 minutos.
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1: Son las 9:45.

0: las 10.
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0: Son las 10 con 30 minutos.
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0: Son las 10 con 45 minutos.
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1: Son las 11.

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1: Son las 11:15.

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1: Son las 11:30.

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1: Son las 11:45.

0: las 12.
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0: las 12 con 15 minutos.
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0: las 12
1: con 30 minutos.
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0: La Una.
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1: Es la 1:15.
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0: la 1:30.
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0: son las dos.
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0: Son las 2:15.
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0: Son las 2 con 30 minutos.
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0: Son las 3 con 15 minutos.
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0: las 3 con 30 minutos.
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0: Son las 4.
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0: las 4 con 15 minutos.
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0: Son las 4 con 30 minutos.
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0: Son las 5.
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0: Son las 5 con 15 minutos.
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0: Son las 5 con 30 minutos.
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2: Son las 6.
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1: 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La alimentación de nuestras mascotas es fundamental. Y no cualquier sobre les puede proporcionar los nutrientes que necesitan. Frente a tantas opciones en el anaquel, ¿estás tomando la mejor decisión para tu Michi? ¿O solo te dejas llevar por el empaque? Quédate para conocer el estudio de calidad de alimento húmedo para gato.
2: Y para este ciclo escolar, en nuestra sección Brújula de Compra, hablaremos sobre las clases de regularización. Descubre cómo elegir la mejor opción, comparar precios y cuidar tu economía.
1: Quédate en la Revista del Consumidor Radio.
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2: Cuando abres esa lata o sobre que tanto le gusta a tu gato, ¿tienes claro qué le está sirviendo exactamente en su plato? Aunque lo veas durmiendo en el sofá, tu gato es un cazador innato. Su cuerpo ágil y flexible, sus garras retráctiles y sus sentidos tan desarrollados lo convierten en un depredador por naturaleza.
1: Para mantenerse sano requiere una dieta equilibrada que le aporte elementos esenciales como agua, proteínas, grasas, carbohidratos, vitaminas y minerales.
2: En el mercado podemos encontrar dos clasificaciones de alimento húmedo para gato: los que proporcionan una nutrición completa y balanceada y los que funcionan como complemento. Los alimentos balanceados y completos están formulados con proteína animal, granos de cereales, proteína vegetal texturizada, vitaminas y minerales.
1: En cambio, los complementos se elaboran principalmente con productos cárnicos, añadiendo un alto contenido de grasa para mejorar su textura y su sabor. Y para que sepas exactamente qué le está sirviendo a tu Michi, el Laboratorio Nacional de Protección al Consumidor analizó distintas presentaciones de alimento húmedo.
4: Analizamos 54 muestras de alimento húmedo para gato. Entre ellas se incluyeron opciones para gatos, gatitos, gatos mayores de 7 años y gatos con necesidades especiales.
2: Para saber qué contiene cada producto, se verificó que todas las muestras presentaran su información comercial y cumplieran con la cantidad de contenido neto declarada en su empaque.
1: En la parte nutricional, se determinó el nivel de grasa, proteína y carbohidratos. Además, se midió cuánta agua hay en los productos.
2: También se analizó el aporte de fibra

0: se calculó el aporte calórico por cada 100 gramos de producto.
1: ¿Cómo le fue a las marcas analizadas?
2: Entre los resultados más interesantes encontramos que todos los productos cumplían con el contenido neto y que además contaban con el registro de Senacica, el alimento para gato. Además de contener las grasas, proteínas y carbohidratos, incluyen aminoácidos como la taurina y la arginina, que son necesarios para los gatos ya que ellos no producen las cantidades suficientes.
0: Recuerda que si un producto promete algo en su etiqueta, debe comprobarlo. Por ejemplo, Purina One Visible Nutrition con carne usa la leyenda Supernutrientes, pero no pudo demostrar que realmente los contenga.
1: Y cuidado con las imágenes engañosas. El producto Grand Pet Carne Fresca muestra la foto de un filete de salmón en su empaque, pero al revisar sus ingredientes, el salmón no está presente. Este tipo de gráficos puede confundir fácilmente.
0: Además, detectamos que tres productos de la marca Grand Pet declaran tener más proteína de la que realmente te están vendiendo.
1: Y en cuanto a la humedad, Ghosty Fresco, Adult Tuna with Salmon y Grand Pet Natural Gourmet, receta de pescado a las finas hierbas, contienen más de la que reportan en sus empaques.
0: Finalmente encontramos dos productos de la marca Grand Pet Quisha que incumplen la norma oficial mexicana, ya que no presentan el símbolo de la unidad de medida para indicar su contenido neto.
1: No olvides que cada michi es único.
2: Existen productos que están diseñados para cubrir las necesidades nutrimentales de todos los gatos, pero siempre es recomendable asistir al veterinario y que él determine si necesita una alimentación especial. En el Laboratorio Nacional de Protección al Consumidor trabajamos todos los días para orientar y brindar información a las y los consumidores para que tomen mejores decisiones de compra.
0: Una vez que hiciste la mejor compra y que ya estás en casa, el manejo del alimento es clave para aprovechar todos sus nutrientes. Para empezar, recuerda seguir las porciones sugeridas en la etiqueta. No olvides que una vez abierto el empaque, debes sellar la lata con una tapa de plástico o transferir el contenido a un recipiente hermético antes de refrigerarlo.
1: Si decides cambiar de marca, hazlo de forma gradual. Ve mezclando el producto nuevo poco a poco para evitarle cualquier problema digestivo.
0: Al final del día, leer las etiquetas, comparar opciones y conservar bien su alimento es la mejor forma de demostrarle amor a tu michi.
1: Si quieres tener más información sobre el estudio de calidad de alimento húmedo para gato, consulta la revista del consumidor de agosto en su versión impresa o digital.
3: Revista del consumidor.
0: El camino del aprendizaje tiene distintas etapas y a veces los estudiantes se enfrentan a retos en la escuela que requieren un apoyo extra. Para esos momentos, las clases de regularización son la mejor estrategia de acompañamiento.
1: Su objetivo principal es reforzar, complementar y mejorar lo que aprenden en las aulas a través de una atención completamente personalizada. Con este método, se garantiza un entorno óptimo para la concentración, donde el aprendizaje va al ritmo de cada estudiante.
0: Esto no solo se nota en mejores calificaciones y en la prevención del rezago, también ayuda a desarrollar hábitos de estudio, organización y técnicas de aprendizaje clave para el futuro. Pero sobre todo, le devuelve a los estudiantes la confianza en sus propias capacidades. La regularización es el impulso ideal para consolidar su camino al éxito escolar.
1: Antes de inscribir a tu hija o hijo a clases de regularización, considera lo siguiente para tomar la mejor decisión.
0: Primero, identifica sus necesidades de aprendizaje, ya que cada estudiante tiene dificultades distintas. A partir de ahí, busca un lugar con una metodología de enseñanza que se adapte a su estilo.
1: Al momento de elegir, compara distintas opciones, verifica el perfil de los docentes y dale preferencia a los lugares que ofrezcan grupos reducidos.
0: Para ir a la segura, consulta referencias de otras madres, padres o tutores. Y un paso indispensable, antes de firmar cualquier documento o hacer un pago, revisa el buró comercial de la Profeco en burocomercial.profeco.gob.mx. 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

0: Amigos, ¿qué tal? ¿Cómo están? Muy buenos días. Amigos madrugadores del Valle, ¿qué tal? ¿Cómo ha ido, chavalos, Auca?
1: Ay, sí, Juan y Jauma.
0: Y Jaguar and yo.
1: Hawaiian Point.
0: Y French Fries.
1: Jauma bien fría.
0: Chicken nulo.
1: Los pollos se fueron.
0: Chicken go.
1: Y bien lejos.
0: Chicken run.
1: Sí, hombre.
0: Owen Cárdenas.
1: Owen on.
0: Con G y con diéresis. Quédate echado todo el día. Es sabadito y además está el calorón de la cachetada. Bien, pues como siempre, pues en este horario, en esta estación, de lunes a sábado, de 6 a 8 horas, les habla y les saluda su amigo y servidor, Ignacio Guillén Murguía.
1: Ignacio Guillén Beltrán.
0: Autorización 6748.
1: 309-4036.
0: Otorgadas por el gobierno federal mexicano. Y usted sabe que en su programa Madrugadores del Valle tratamos de manejar preponderantemente información que gire alrededor de las actividades agropecuarias y su participación telefónica 686-555-5858 es importante para que enriquezca su programa con algún comentario, con alguna sugerencia, con algún tema que podamos considerar de interés general. De modo que iniciamos su programa Madrugadores del Valle correspondiente este día. Hoy es sábado, 22 de agosto del año 2026. Sabadito, chavalos, calibre 22. Madrugadores del Valle 2, @hotmail.com en nuestro correo electrónico. Hay otras herramientas que puede usted utilizar para interactuar con nosotros y con el auditorio.
1: Sí, pues tenemos el número para mensajes de texto, el 6863-070421. Aquí con la aplicación de WhatsApp usted puede compartir con nosotros mensajes escritos, mensajes hablados, fotografías, videos y documentos con la finalidad de estar en comunicación con usted. Además de que contamos también con la emisión diaria en redes sociales, en Facebook, en la página Mi Nombre Ignacio Guillén, en la cual pues todos los días le hacemos la lucha de transmitir en vivo.
0: Y todos los días se corta.
1: Sí, hombre. También tenemos otra herramienta, la aplicación para Android, Audiorama Comunicaciones. Allí en la división de Baja California usted le pica al icono de la buenísima y nos puede sintonizar prácticamente en cualquier parte del planeta.
0: Hasta en la nueva estación espacial.
1: Sí.
0: Acuérdese que la mil la tronaron. Pues aquí estamos, chavos, acompañándolos con su programa. Tenemos abundante información para compartirles, nuestros propios comentarios y los que usted nos haga al 686-555-5858. Pues mire, dicen por allí que tiempos veredes, mi querido Sancho, ¿verdad? Tiempos veredes, mi querido Sancho. Pues regresó Rocha Moya al gobierno de Sinaloa. ¿Qué le parece? Durante la mañana de ayer asumió de nuevo la gubernatura de Sinaloa, lo cual desató reclamos tanto de Morena y sus aliados como de la oposición. El gobernador que estaba con licencia de Sinaloa, Rubén Rocha Moya, retomó ayer viernes su cargo después de 112 días de licencia en medio de una investigación mexicana que no encontró elementos para procesarlo y de las acusaciones de Estados Unidos que lo vinculan con los Chapitos. A través de redes sociales, Rocha Moya emitió un video de 39 segundos en el cual se dirige a los sinaloenses y les dice que hace más de 3 meses que se separó temporalmente del cargo de gobernador con la decisión de no interferir en ningún proceso. Está de regreso. Alrededor de las 9 horas de ayer, Rocha Moya sorprendió a los presentes que se encontraban en el Palacio de Gobierno de Sinaloa. Un grupo de madres buscadoras realizaba una protesta en contra de la Comisión Estatal de Búsqueda, afuera de la sede de gobierno, cuando el gobernador descendió de una camioneta blanca, vestido de traje negro y corbata roja, y se dirigió a la entrada del recinto histórico en Culiacán. Antes de llegar a su oficina, saludó a los reporteros presentes que aprovecharon para cuestionarlo. Gobernador, ¿a qué se debe su presencia en Palacio del Gobierno? Y les contestó, vamos a tomar posesión de nuevo. En bloque, la Secretaría de Gobernación, La dirigencia nacional de Morena, sus diputados, senadores y gobernadores recriminaron el regreso de Rocha Moya a su cargo como gobernador de Sinaloa. Le reclamaron madurez y prudencia ante la embestida que el gobierno de Estados Unidos ha iniciado en contra del movimiento, según la narrativa que han sostenido como grupo político, que queja a la que se sumó también el Partido Verde Ecologista de México, aliado de la llamada 4T. La Secretaría de Gobernación señaló que esta decisión fue de carácter personal y corresponde a la Fiscalía General de la República proporcionar la información adicional que considere pertinente, a más de 3 meses de que Estados Unidos haya acusado al político de tener nexos con grupos criminales. A través de un comunicado, la dependencia recordó que la Fiscalía General de la República mantiene abiertas carpetas de investigación relacionadas con las 10 personas señaladas por el Departamento de Justicia de Estados Unidos, entre ellas el gobernador de Sinaloa, mientras que la Secretaría de Relaciones Exteriores ha solicitado de manera reiterada a Estados Unidos que aporte las pruebas correspondientes que sustenten los señalamientos realizados. La presidenta nacional de Morena, Ariadna Montiel Reyes, reiteró a través de un comunicado oficial que la decisión de volver al gobierno estatal fue tomada de manera personal por Rocha, sin consultar ni informar al partido. Citlali Hernández Mora, presidenta de la Comisión Nacional de Elecciones de Morena, aseguró que el partido espera la conclusión de las investigaciones y que nadie, dentro y fuera del partido, debe estar por encima de las leyes y sus debidas sanciones. Tras el anuncio de Rubén Rocha, los 23 gobernadores de Morena señalaron que en la Cuarta Transformación las decisiones individuales jamás estarán por encima del proyecto colectivo ni del mandato ciudadano. Además, afirmaron que los proyectos políticos personales o de grupo no tienen cabida cuando se contrapesan con el bienestar de la nación. Se hace un llamado al doctor Rubén Rocha Moya a la madurez y la responsabilidad. La política es un ejercicio de congruencia. La desmesura y las decisiones de facción atentan contra los principios de honestidad y lealtad que se juró defender, sostuvieron al pronunciarse conjuntamente. En tanto, el coordinador de los legisladores federales de Morena, Ricardo Monreal, calificó la decisión como impronta. Derivado de la polémica de especulaciones y noticias falsas que se han generado, respaldó el comunicado de la Secretaría de Gobernación sobre la investigación por parte de la Fiscalía General de la República a los políticos sinaloenses acusados de narcotráfico y delitos relacionados con armas. Mientras tanto, los senadores de Morena y el Partido Verde consideraron imprudente la decisión del gobernador, a su decir, porque hay investigaciones abiertas en su contra. Los dirigentes nacionales del PRI, Alejandro Moreno, del PAN, Jorge Romero, y del Movimiento Ciudadano, Jorge Álvarez Maínez, rechazaron el regreso de Rocha Moya a la gubernatura de Sinaloa. Por separado, los líderes de oposición calificaron el regreso del gobernador como un caso de cinismo y señalaron que el sinaloense está protegido por el narco y por Morena. Pues este es un caso que cimbró la política mexicana. 25 de julio de 2024, capturan a Ismael El Mayo Zambada en Estados Unidos y asesinan al político Héctor Melesio Cuen. 10 de agosto de 2024, se difunde una carta del Mayo que vincula al gobernador Rubén Rocha con una reunión con el narco. 16 de agosto de 2024, renuncia la fiscal de Sinaloa, Sara Bruna Quiñones, por inconsistencias en el caso Cuen. 29 de abril de 2026, Estados Unidos acosa formalmente a Rocha Moya y a 9 funcionarios de vínculos con los Chapitos. 1 de mayo de 2026, Rocha solicita licencia temporal para enfrentar la investigación. Pues sorprende el regreso de Rocha Moya. Todavía se va a gastar mucha saliva, mucha tinta y mucho papel en este tema. Vámonos a la forma acostumbrada porque ya son las 6:28.
1: Sí, pues para mencionar lo siguiente. 31 grados centígrados es lo que nos indica la columna de Mercurio en esta mañana en los centros meteorológicos. 34 de inicio me marcaba el termómetro del vehículo en mi trayecto hacia acá, y aquí entrando al centro 5 bajó a 33. Entonces, pues esperan días calientes, se supone que agosto se va a ir a todo lo que da. Para mencionar lo siguiente, hoy es 22 de agosto, es el día 234 en el calendario gregoriano.
0: O sea, sí.
1: Es el día número 234. Y el día número 235 en los años bisiestos. Quedan 131 días para que finalice el año. Y pues no vas a abrazar a las muchachas.
0: No, hombre, ¿cómo no? No le hace que anden todas sudadotas.
1: Sí. Bueno, en las celebraciones, es Día Mundial del Folclore.
0: El folclore.
1: Sí, para homenajear expresiones artísticas y autóctonas que reflejan las tradiciones, costumbres y rasgos culturales de diversas regiones del mundo. Pues es lo que se dice, el patrimonio cultural, ¿no? De las naciones, de las regiones. La verdad es que nuestro país es tan grande que las distintas interpretaciones de la historia pues son muy distintas, las tradiciones comunes pues como que se difuminan. Ya ves, en el centro del país hay muchas tradiciones inculcadas de la cultura azteca, en el sureste de los mayas, y pues aquí no tanto, porque pues como que estamos muy lejos de allá, como que lo sentimos muy lejano. También es internacional en conmemoración de víctimas de actos de violencia basados en la religión o las creencias.
0: Qué terrible son las guerras religiosas, ¿eh?
1: Sí, son de las más crueles
0: y sangrientas.
1: Sí, también es Día Mundial de la Leche Vegetal, alternativas a las leches de vaca o productos lácteos de origen animal. En Argentina es Día del Folclore. Allá en Bolivia también es Día de los Abuelos. En Estados Unidos es Día Nacional de Comerse un Durazno.
0: Ándale.
1: Día Nacional de Llevar a tu Gato al Veterinario. Y Día Nacional del Cirujano Oncólogo. Allá en la India es Día de la Ciudad de Madras. Es un festival organizado para conmemorar la fundación de la ciudad de Madras en Tamil Nadu, en la India. En México, como te mencionaba al inicio del programa, es Día del Bombero. En Rusia es Día de la Bandera. En Uruguay es Día de los Derechos del Hombre y del Ciudadano. En el Santoral
0: viene.
1: Es Día San Guinefort. San Felipe Benicio.
0: Guinefort Manuel el Güero Ruteado.
1: San Sinforiano. San Fabriciano. San Filiberto.
0: Filiberto Camarero.
1: Buen muchacho. San Juan Wall. San Juan Campbell. San Timoteo de Roma. Y pues no sé, a ver, San. Es que aquí me llegó aquí como que era el día de San Antonio de Padua, pero no veo aquí eso.
0: San Antoñito.
1: Sí, pero no lo tengo muy claro. Si alguien del público sabe exactamente cuándo es el día de San Juan de Padua, pues hay que nos lo pase en un papelito.
0: No de luces.
1: Sí, entonces ese es lo que tenemos en el santoral del día de hoy. Pues para que vaya reportando a sus japilluyeros.
0: Ya lo sabe usted.
1: Tengo llamada telefónica.
0: La atendemos de una buena vez. Vamos sí, a ella.
1: Ay, se me cortó. Se me cortó, Chivetín. Si me puedes volver a marcar.
0: Sí, por favor.
1: Sí. Mira, pues tenemos bastante información de muchos ámbitos. Y esta información, pues ayer platicamos de esto. Aquí está la llamada telefónica. Sí, buenos días. Un momento, Chivetín. Ahí está.
0: Tenemos a Gilberto Estrada Vilés en la línea.
2: Bueno,
0: buenos días, Chivetín.
2: Bueno, 1, 2, 3, probando.
0: ¿Cómo ha ido?
2: Buen día, Nacho. Buen día, Pérez. Ahí en cabina, Iván, que anda por ahí todavía en las otras cabinas.
0: Aquí andamos trabajando todos.
2: Y pues a la audiencia grande, extensa y regada por todos lados que escuchan. Madrugadores del Valle.
0: ¿Cómo ha ido?
2: Y no son brócolis, ni cebolla, ni sandía. Eso pues, como se dice, no nos sorprende ya. La capacidad de asombros quedó culminada.
0: Sí.
2: Por tanto cínico, por tanto individuo. En este caso la noticia. Sabíamos que que no iban a venir por él, o quién sabe si vengan por él. Estados Unidos no tiene límite para meterse, andar de metiche en todos lados. Y ahorita me recuerda, fíjate, dándole vuelta a la poca memoria que me quedan, hasta las 20 neuronas, que este Rocha se parece mucho físicamente al señor aquel que mandaron eliminar en Estados Unidos, de Chile, El Salvador Allende.
0: Ajá.
2: Tiene un parecido con sus lentes y no tantas caras tenía Salvador. Y también tiene cierto parecido con Henry Kissinger, un negociador, en teoría, un negociador de Estados Unidos, nato, fue el negociador, igual que este Carter, que Jimmy Carter. Eran elementos que conciliaban intereses con los países de los Estados Unidos, pues tenían tratos comerciales, tratos militares, bases, todo eso, ¿no? Pero aquí Nacho Raya ya en la cuestión que, en la capacidad de muchos de entender por qué si hay una constitución, pues, pero no sé dónde la tengan guardada, en qué tapón, por qué, oye, ¿cómo yo con un quemadón feo que me dieron por todos lados? No tienes capacidad ya de mando.
0: No.
2: Quedó eliminada totalmente. ¿Por qué no, ya viejito que está, para terminar sus últimos días, pues renuncie el señor, mire, aquí está esta muchacha que parece que hizo buena la, ¿cómo se llama?, estar ahí mientras él gozaba de cabal salud, y se, ¿verdad?, de las leyes mexicanas y de las otras leyes. Ahora, ¿qué sigue con este hombre? Digo, no podemos tampoco sentirnos a paladines de la justicia ni que dominemos esto. Es de lesa humanidad reconocer que la regó y que sí tiene algo que ver por ahí, pero retírese al tiempo o no quiere que lo fusilen allá afuera. Una de dos. O ya tiene marcado su tiempo por aquellas gentes o la protección asegurada, ¿no? Pero bueno, vámonos a esto, aquí a lo nuestro. Nacho, hay una inquietud que surge de observar a veces ciertas cosas. Mira, el flujo oculto regularmente duraba cerca, no, si mal no recuerdo, un mes, algunos días más, y empezó a subir el tiempo de permanencia del flujo.
0: Sí.
2: Ahorita, tú platicando con alguna gente, parece que lleva, a reserva de equivocarnos, cerca de 5 o 6 meses, pero atacado el paso de las 6 pipas, 7 pipas que hay allí, grandes pipas, y no disminuye el volumen, medio varía poquito. Entonces nos pusimos a preguntarnos, ¿y esa agua de dónde está saliendo? Es mucha agua. Antes se hablaba de que compraron Pronatura, el Sonora Institute, y salvemos ahora una bola de grupos, salvemos a Río Colorado. ¿Quién nos maneja? Se habla de patronatos, se habla de binacionales, amparados por Semarnat, para la reforestación y todo eso. Hay un punto bueno.
0: Sí, pero se dice que el Río Colorado también es usuario y tiene sus volúmenes aparte.
2: Bueno, okay. Se compraron volúmenes, alguien compró volúmenes, ok. Se hablaba por ahí tras bambalinas de cerca de 600 hectáreas, a lo mejor menos. Otros hablan de 15, de 10. Las cifras cada quien las pone, pero lo oficial no aparece. El asunto no es buscar a la cara a quien tronarle la cola, sino simple y sencillamente lastima la escasez que traen los módulos con respecto a ese flujo. Ese flujo para mí, la que no sé mucho hidráulica, pero si alguien me entrenara con un molinete, me iba al centro del río ahorita, ponía el molinete o alguien especializado, a ver, sácame el volumen que está pasando por aquí, por las pipas. No, pues es un aguadal, marca diablo. No, ¿cuántos metros cúbicos? Pues tantos. Ah, bueno, ¿de dónde viene esa agua? Ok, si están paradas por permisos ya transferidos definitivamente de usuarios a estos partes, no habría ningún problema. La cosa que nos hace sospechar, Nacho, porque, no sé, así somos, así nos hicimos, es que esté debidamente documentado este volumen.
0: Sí.
2: Entonces, pues, Es un desorden terrible el que trae el distrito de Riego. Ya pusieron a un amigo que viene de otro distrito de Riego, de Nayarit, ya se jubiló allá, según esto, o se vino para acá a patear. Porque al parecer, pues, vamos a decirlo, palabras llaneras, al parecer, nomás está de tiburón. ¿Lo has visto por ahí en tu oficina, ha ido a tu programa, no, a presentarte?
0: No, ni siquiera lo hemos visto en asambleas de los módulos de Riego. Julio Navarro Urbina acudía a muchas reuniones, igual el ingeniero Maldonado, el jefe de operación de la Comisión Nacional del Agua, pero este sujeto no lo hemos visto en ningún lado.
2: Pues la sesión de esto, sin hacer mucho afán, es que tenemos que ver esto, Nacho, porque si nos dormimos otra vez, no va a funcionar. Esto vamos a hablar en camaronados mucho tiempo, y esto de vamos a decir así, de padecer o soportar funcionarios que nomás te dicen cómo no, en lugar de presentarte un oficio diciendo aquí está ya, aquí se va a hacer esto, fírmele recibido, léalo, critíquenme o póngale algunos anexos. Pero no sucede eso aquí. Aquí el Dios, el Rey manda. ¿Y quién protege al Rey? Nosotros, Rey. Entonces, intentamos ver esto de una forma seria, sin afán de que nos quieren tumbar, nos quieren derrocar. No, pónganse las pilas de una vez por todas, funcionarios de Conagua, funcionarios del distrito. Las cabezas no son fijas, tienden a veces a rodar. Entonces, no es nada ni amenaza ni nada, porque ¿quién soy yo para decirlo? Soy nada más un contribuyente, fui usuario, me echó para afuera el desorden y la inflación. Y pues tengo que renegar de algo, ¿de modo?
0: Bien.
2: Pero fuera de esto, pues hay que decirles un buen fin de semana y cuidado con la vigilia, ¿eh?
0: Pero mira,
2: acuérdense que es el día de San Goloteo.
0: Del primer tema, Chivetín, sabemos que en México no se mueve una hoja si no se ordena de lo alto, ¿verdad? Se dice que la decisión se tomó para tenerlo a la mano. Así, de ese tamaño, antes de que se haga de humo.
2: Fíjate nomás.
0: Así se maneja.
2: Pues Dios nos agarre confesados y pues hay quien va a seguir a la iglesia porque esto parece que se va a acabar.
0: Bien. A la orden. Que sigas bien.
2: Sí, gracias. Feliz fin de semana.
0: Igualmente. Así está la cosa. Déjeme comentarle precisamente. Bueno, lo decíamos que hoy es día del bombero. Los apagafuegos combaten el fuego y el calor. Luchan contra todo. Son humanos, por supuesto, expuestos a los grandes riesgos que implica precisamente esa actividad que escogieron, pues una actividad humanitaria para salvar precisamente el patrimonio y las vidas. Muchos de ellos están preparados para atender personas que han sido afectadas precisamente por la inhalación de humo o lo más grave, por quemaduras. Ser bombero en Mexicali implica trabajar bajo temperaturas extremas, atender las emergencias prácticamente todos los días y estar como los scouts, ever ready, siempre listo, y permanecer listo para responder a situaciones que ponen en riesgo su propia vida. En el marco del Día del Bombero, que se celebra hoy, el director de bomberos de Mexicali, Rubén Darío Osuna Beltrán, nos informa que la corporación atiende más de 500 incendios al mes entre la ciudad y el valle. Del total de reportes, más de 80 corresponden a incendios en viviendas habitadas, donde los elementos deben ingresar a espacios cerrados y se exponen directamente al fuego, al humo y a las altas temperaturas. Y si le sumamos el calor que gozamos en Mexicali, pues representa una dificultad adicional para quienes trabajan con equipos de protección durante las emergencias. Pero la pregunta es, ¿cuánto gana un bombero por esa actividad tan riesgosa? La situación laboral de los tragahumo muestra diferencias entre quienes cuentan con una plaza de base y quienes trabajan bajo el esquema de confianza. Osuna Beltrán señala que actualmente un bombero de base recibe más de 35 mil pesos al mes, cantidad que aumenta conforme acumula años de servicio. Perfecto. Fíjese la acumulación de los años de servicio. Eso fue también algo que estableció el presidente Echeverría, los llamados quinquenios. ¿Por qué? Fíjese usted. Porque la ley dice a empleos iguales, salarios iguales. Pero no es igual que una persona que acaba de entrar a trabajar, pues gane lo mismo que alguien que tiene 20, 25 años desempeñándose. Porque hay algo que se llama antigüedad. En Estados Unidos tengo entendido que le llaman señorío. Y de esta manera se hace la diferencia. Entonces, por cada 5 años de antigüedad en el trabajo, nos aumentaba el sueldo y nos hacía diferentes a los que teníamos pues más años en el servicio que los que acababan de llegar. Osuna Beltrán señala que actualmente un bombero recibe más de 35 mil pesos al mes. En el caso de los bomberos de confianza, andan entre 20 mil y 25 mil al mes, prestaciones y bonos que han sido incorporados o incrementados durante la actual administración municipal. Entre ellos destaca una compensación adicional de 7 mil pesos al mes, como incrementos en apoyos escolares, bonos de riesgo y facilidades para préstamos. Perfecto. En materia de equipamiento, la Dirección de Bomberos abrió una licitación para adquirir 300 equipos de combate estructural nuevos para reemplazar o reforzar los que se utilizan actualmente. La empresa que obtenga la licitación tendrá 90 días para entregar el equipo de combate totalmente nuevo. Un equipo de combate en el que ocupan los bomberos de Mexicali viene a reforzar la seguridad de los mismos. Se adquirieron 100 equipos de aire autónomo certificados que son destinados principalmente al personal que participa en la primera línea. A 5 días del incendio que afectó varias viviendas en Valle del Progreso, algunas de las víctimas recordaron cómo los bomberos contuvieron las llamas y evitaron daños mayores. Con pala en mano y el cuerpo cubierto de tizne, Carlos Alberto Gómez González regresó a lo que hace unos días era su casa, y el 16 de agosto la consumió el fuego, donde tomó un momento para agradecer la labor de los tragahumo. Dice que está agradecido por todo lo que hicieron, no hay palabras para decir tanto, pero hicieron buen trabajo para mí. Un testimonio de que gracias a los bomberos no todo se acabó en el incendio. El agradecimiento, ¿verdad? Yo le he comentado al auditorio que en alguna ocasión estaba yo en el bofe, ahí en Caléxico, estábamos haciendo fila para ingresar, cuando se estacionaron allá enfrente, en el freeway, dos camiones de bomberos y una ambulancia, y se bajaron a desayunar también ahí al bofe. Cuando los vio, un señor que ya estaba sentado se levantó y se esperó ahí junto a la caja. Y cuando llegaron los bomberos a pagar, él pagó el desayuno de todos los bomberos que iban. Y luego les dijo, ustedes salvaron mi vida y salvaron a mi familia y a mi vivienda. En otra comunidad, otro cuerpo de bomberos, lo que usted quiera, en otra situación, pero les mostró agradecimiento y les dio ese testimonio que yo alcancé a oír. Bien por los bomberos, bien por los tragahumo. Felicidades en su día, y que el día de hoy nuestra presidenta municipal no nada más besos y abrazos y apapachos y todo aquello, sino que les anuncie un aumento de salario. Vámonos a corte, avanzamos, 6:48 en Madrugadores del Valle.
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0: Bien, ya son las 6 horas con 51 minutos, 9 minutos para las 7. Tenemos llamada telefónica en uno de los celulares, vamos a ella. Bueno.
18: Don Ignacio Guillén Murguía, buen día, Carlos Mío, los saluda, Nacho.
0: Hola, don Carlón.
18: Es que te mejor la comunicación por el celular. Un saludo al joven Ignacio Guillén y a su auditorio.
0: Buenos días, don Carlos.
18: Un saludo muy especial a don Inocente, que le sigue echando ganas.
0: Así es. Peores no lo hemos visto.
18: Sí.
0: En peores situaciones de salud hemos estado y hemos salido adelante. Adelante, don Inocente. Ánimo.
18: Oiga, fíjese que... el tema de ayer, ¿verdad? Fue el asunto este del señor, el gobernador. Es gobernador y gobernador. El gobernador por 100 días, ahora el gobernador. Don Nacho, pero, a ver, ¿qué fue lo que pasó? Porque ese asunto de que la presidenta no se fue a la mañanera el día de ayer no es fortuito, ni es enfermedad. No, pues no, a otro hueso con ese chucho va. Porque va a ocupar muchas maromas y aparejos para el lunes, y si no es que hasta trapecios del circo Ataide. Se puede hacer un recuento muy muy breve, don Nacho. ¿Qué fue lo que pasó en la semana? Empezando por el asunto de la visa de López Beltrán. Fue un punto. Luego aparece que desaparece el general que está en por ahí en Nueva York, ¿verdad? Que fue secretario de seguridad, con Rocha Moya, que lo desaparecen, que porque se supone que ahora sí es testigo protegido. Se viene el asunto de Herb Pushing en Argentina y el asunto del contraalmirante del huachicol. se empiezan a juntar una serie de cosas, ¿no, yo? Hasta que revienta con el asunto de Rocha Moya, que bueno, era previsible.
0: Por eso le decía yo ayer, si alguien lo invita al huachicol y le dice, ¿y sabes quién anda ahí metido? Dos sobrinos de mi general. No, pero entramos, ¿qué nos van a hacer?
1: No pasa nada.
18: Don Nacho, y además hay un dato que es como para que le acelerice el cuero a uno. Se habla de millones y millones y millones de litros de combustible, de diésel y gasolina, que ingresaron al país. Se habla de mini esta refinerías. Se habla de, Don Nacho, ese combustible lo estábamos usando, lo estuvimos usando, lo vamos a seguir usando. ¿Qué significa eso, Nacho? Si hay un mercado, es porque no se está abasteciendo. Entonces las empresas de Pemex no están trabajando para surtir, Don Nacho. Están hablando de algo solapado por parte del gobierno para cubrir ese déficit, pero sin llegar a decir que fracaso de López Obrador con su refinería Dos Bocas, pues eso no se va a reconocer. Entonces, está el entramado este del huachicol, Nacho, está muy interesante, como lo estaba escuchando con algunos especialistas. Está interesantísimo, Nacho. El asunto de dejar, pues a mí me llamó la atención. Me llamó mucho la atención. Fue prácticamente una manzana envenenada. Platicaba curiosamente él con Inocente, le dije, ¿acuerda el asunto de la famosa manzana de la discordia? ¿Cómo le aplaude el titular del DEA a Harpoch en Argentina delante de otros titulares, verdad? Le aplaude, le echa porra, le pone trompetas y le pone fanfarrias y le pone alfombra roja, comprometiéndolo prácticamente, ni para dónde se le haga. Ya te aplaudí, te dije, ahora pues, ¿cómo le vamos a hacer para arreglar varios asuntos?
0: Bien.
18: Está interesantísimo lo que se viene, Don Nacho.
0: Es una ahora, buena novela.
18: Ojalá lo... ¿Vale?
0: Como dijo López Obrador, hay que esperar la novela de Netflix.
18: Y ojalá lo arregle de la mejor manera, Don Nacho, porque los inversionistas privados, los inversionistas extranjeros, pues ojalá lleguen, Don Nacho, por ahí que ponerles el piso a como lo requieren, ¿verdad? Que tenga buen día y feliz fin de semana, lo sigo escuchando,
0: Don Nacho. Igualmente, Don Carlos. Bien, ya son las 6:56 aquí en su programa Madrugadores del Valle. Dentro de la agenda de la próxima semana está la asamblea también extraordinaria, que a la cual están convocando desde el 13 de agosto los directivos del módulo de riego número 8, margen derecha del río Colorado, que dice lo siguiente: el Consejo Directivo y de Vigilancia del módulo número 8, margen derecha del río Colorado, convoca a todos los usuarios registrados en su padrón, que comprende las colonias Hindú, Elías, Madero, Juárez, Chaufé, Hidalgo, Merino, Gutiérrez, Triángulo, Baja California, Carranza, del ejido Aguascalientes y los reacomodados en las colonias ya mencionadas, para que asistan a la Asamblea General Extraordinaria por primera y segunda convocatoria, que se va a celebrar este próximo martes 25 de agosto a las 9:00 como primera convocatoria en sus mismas oficinas ubicadas sobre la carretera estatal número 3 del poblado Guadalupe Victoria, a un costado de la UABC. Se hace constar que en caso de no reunirse el quórum legal, 50% más uno del total de los asociados registrados en el padrón, la asamblea se va a posponer para celebrarla con el mismo orden del día, 1 hora más tarde a las 10:00, por segunda convocatoria, y este es el orden del día.
1: 1.
0: Lista de asistencia.
1: 2.
0: Verificación de quórum legal.
1: 3.
0: Presentación del presidio.
1: 4.
0: Declaración de la legal instalación de la asamblea.
1: 5.
0: Nombramiento de 2 escrutadores.
1: 6.
0: Informar del recurso asignado al descanso de tierras 2025-2026 y acordar el proyecto para dispersar entre los usuarios que se les considerará para recibir el apoyo económico del citado programa.
1: 7.
0: Declaración legal de la celebración de la asamblea y clausura.
1: 8.
0: Vamos a masticar.
1: Vamos.
0: Dada la importancia de los asuntos a tratar, se le ruega su puntual asistencia. Por tratarse de primera y segunda convocatoria, se va a llevar adelante. Y los acuerdos que se tomen serán válidos y obligatorios para todos los usuarios presentes, ausentes y disidentes, que nunca faltan. Consejo Directivo y de Vigilancia del Módulo 8, Martín Castro Frías, presidente. Pedro Salas Sánchez, José Pedro Salas Sánchez, secretario administrativo. el doctor Víctor Manuel Hernández Díaz, tesorero, muy amigo mío, el licenciado Joel Mandujano Sánchez, secretario de actas, y comisario por el sector Ejidal, Carlos Ortega Mojica, y del sector Colono, el licenciado Marco Antonio Flores García. Y los seis directivos aparecen firmados en esta convocatoria, primera y segunda para el martes. Después de esta llamada telefónica le vamos a hacer unos breves comentarios sobre lo que sucedió ayer en el módulo 17. Vamos a llamar telefónica, que la tenemos por acá.
1: Sí, a ver, vamos a ver. Ahí está. Sí, buenos días.
19: Sí, buenos días, Nachito. Hola, Ricardo Muñoz Silva, ¿cómo estamos?
0: Bien, gracias. ¿Cómo ha ido, Ricardo?
19: Pues aquí, mi Nachito, reportándonos aquí primeramente, aquí saludando. Ahí saludándote a ti y a tu hijo y a llevando los controles y a los compañeros que lo están escuchando, ¿no? Pues mira, Nacho, dándole seguimiento a lo de las minutas que quedamos en el acuerdo del de la semana antepasada, que estuve con la general de gobierno. Ayer nos entregaron el documento oficial de SADER, el licenciado Ramírez Gómez nos lo entregó, ahí te compartí la copia.
0: Sí.
19: De las hectáreas que hay de trigo cristalino, lo que te comenté la otra vez, ¿no?
0: Sí.
19: Que hay 18.310 hectáreas, ahí están, son oficiales. Entonces, mi Nachito, eso es lo que nosotros le preguntamos a la secretaria Mónica Vargas, que no daban los números con los 34 millones de pesos. Está la minuta firmada por la señora gobernadora, que son 34 millones de pesos para el trigo cristalino de apoyo. Entonces, Nachito, pues, bueno, si tienes la calculadora en la mano, si no, pues los números no mienten, ¿no, Nacho?
0: Así
19: dividido,
0: es.
19: Dividido los 34 millones entre las 18.310 hectáreas, tocan por hectárea 1.856 pesos. Entonces, aceptar 1.500 ahorita, con las afectaciones que tuvimos, tanto de las ondas cálidas, bajos rendimientos, los seguros agrícolas que no están cumpliendo, pues sí se los hace una gachada, la verdad, una gachada que son 356 pesos que el productor ocupa, ya sea para seguir avanzando, para pagar deudas o para lo que quiera el productor, que es un dinero que ya se ha etiquetado. Entonces sí me gustaría, Nacho, que pues ahí el barril y carne asada se comunica aquí a tu medio y los aclare esa situación. Y nosotros estamos convocando, mi Nachito, y los compañeros que están escuchando, ahí estamos convocando en el ejido Bataques el día lunes a las 2 de la tarde. Te voy a mandar la invitación ahí. Sí. Totalmente estás invitado tú para que escuches de mismo a vos los productores cómo vamos a pelear ese recurso, a dónde se fue ese recurso, o si te quitó por otra parte, o qué es lo que está pasando, ¿no?
0: Correcto. Pues mira, tenemos pendiente una visita aquí a cabina de mi secretaria preciosa. El día de ayer intentó comunicarse conmigo su personal de comunicación, pero se nos cortó la llamada. Entonces, en cuanto la tengamos aquí en cabina, como siempre, los teléfonos abiertos para que, no para que la cuestionemos, sino para que se hagan las aclaraciones.
19: Totalmente de acuerdo, mi Nachito, totalmente de acuerdo. Para eso, la verdad, está tu programa, la verdad, y gracias por darnos la apertura. Y sobre todo los compañeros, pues como vuelvo a repetir, Nacho, es de suma importancia ese recurso que ya se ha etiquetado del Estado. Entonces, pues pelear ese recurso para los agricultores, pues hoy 356 pesos por hectárea, ¿quién está peleado con esa cantidad,
0: no? Claro que no. Perfecto.
19: Nachito, pues muchas gracias por la atención, y una disculpa, saludos a mi señora madre, lo de Luz María Silva Cisneros, que ya está en fría haciendo tortillas en el Ejido Nuevo León.
0: Entonces, el lunes, ahí en el mismo lugar, ¿a qué horas?
19: A las 2 de la tarde, Nachito, en el Ejido Bataques, al lado de la comandancia, en el salón que está ahí, donde sí. Hicimos nosotros otra vez en una reunión, ahí convocar a todos los compañeros del trigo cristalino y panificable. ¿Por qué? Porque mira, fíjate, Nacho, ni las coberturas han dicho cuánto se ganó la cobertura, si se perdió, si esto, son todas las preguntas que están haciendo los compañeros, entonces para aclarar todas las situaciones, ¿no?
0: Correcto, a la orden, Ricardo.
19: Sale, mi Nachito, gracias.
0: Bye, adelante. Ya son las 7:02. Adelante con lo que tienes ahí preparado.
1: Entonces, llamada telefónica allá con Iván, vamos a ella. Sí, buenos días.
20: Buenos días, los veo rápido. Nos quiero mandar un saludo al Señor Jesucristo, que Dios nos bendiga a todos. Que tengamos un excelente día. Bendiciones, bye.
1: Muy bien, gracias. Bueno, pues ya son las 7:03 aquí en su programa Madrugadores del Valle. 6865-5558-58 si desea comunicarse a cabina.
2: 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Bueno, tenemos una llamada telefónica aquí en el celular. Vamos a atenderla de una buena vez. Sí, buenos días.
21: Buenos días, Nacho. Reinaldo Magaña, la orden.
2: Licenciado, ¿cómo está?
21: Bien, muchas gracias. Saludos a los dos Nachos. A...

0: 25 grados.
1: Saquen las chamarras.
2: Nada más que con humedad, entonces eso hace bochornoso el clima, pero en general bien,
1: bien, Nacho. Pues aquí estamos, licenciado, en el periódico de Ensenada El Vigía. ¿De qué se trata la columna del licenciado Magaña el día de hoy?
2: Mi Nacho, es un tema que había venido postergando desde hace tiempo, pero muy delicado y que afecta a muchos campesinos en todo el país, titulares de parcelas, de derechos parcelarios, que por alguna razón económica, de desarrollo, porque quieren hacer un negocio, en fin, o simplemente porque la ley se los permite muy clara y expresamente, me refiero al dominio pleno. El Registro Agrario Nacional normalmente, además por disposición de la ley, en todos sus trámites nunca tarda más de 30 días. La ley dice que son 60 días como máximo para resolver cualquier asunto puesto a su consideración, cualquier solicitud de trámite que se hace. Excepto, no lo dice la ley, pero oficinas centrales del Registro Agrario Nacional tuerce la ley y no resuelve solicitudes de dominio pleno. En todo el país hay personas que tienen 2, 3, 5, hasta 7 años con solicitudes dormidas y por sus pantalones oficinas centrales no lo resuelve.
1: Grave. ¿Qué es lo que procedería en ese caso?
2: Dice la ley de procedimiento administrativo y la propia disposición interna del RAN que cuando te resuelven algún asunto y no estás de acuerdo, puedes pedir la revisión ante el superior jerárquico. Sin embargo, aquí no estamos frente a resoluciones con las que los solicitantes no estuvieran de acuerdo. Estamos frente a algo más grave. No hay resolución del asunto que estás planteando. Sí. Entonces, ¿qué procede? Aquí se debe acudir al amparo o a la demanda agraria. El amparo ante los juzgados de distrito, o a la demanda de amparo, o a demanda directa ante el Tribunal Unitario Agrario que corresponda para obligar al director en jefe del Registro Agrario Nacional que resuelva. No se le pide en qué sentido lo resuelva, sino que resuelva.
1: Eso es. Correcto. Te voy a hacer una pregunta, licenciado.
2: Sí.
1: Estos días se ha estado dando aquí en nuestro valle una serie de reuniones que continúan. Pretendemos, sí, acudir a la que se va a dar el martes en el kilómetro 43, en el módulo 8, y ayer acudimos a la del 17. Independientemente de lo que le voy a comentar al auditorio, en tu calidad de abogado te voy a hacer la pregunta.
2: Sí,
1: sigue a veces insistiendo algunas personas en que se dé a conocer públicamente la relación de quienes han sido beneficiados con los programas del Acta 330 y las directivas, en base a la ley que exige la protección de datos personales, pues indudablemente que son renuentes a hacerlo, ¿verdad? Y se puso un ejemplo el día de ayer. Vamos a suponer que aquí hay un usuario que le debe depositar dinero al módulo por el servicio de riego y no lo hace. Y luego si yo voy al banco y le digo, oye, Chencho tiene dinero aquí en su cuenta, el banco no me va a dar el dato porque pues no ha pagado. Entonces, este tema de la protección de los datos personales, como que no se conoce mucho, se sigue insistiendo en que se den a conocer públicamente. Y en una ocasión, a un colega tuyo, tú tienes muy buena memoria, un chavalo que se ostenta como licenciado en Derecho, que anduvo un tiempo metido ahí en el grupo este del 90-10, en alguna ocasión participó cuando tú estabas ahí en el auditorio de la RL, y le contestaron, le dijeron, si tú me pides tu estado de

0: cuenta, sí te lo damos, pero si me pides el de cualquier otro usuario, no te lo damos. Entonces, si nos das luces, licenciado, por favor.
1: Sí, es correcto. Efectivamente existe la disposición de la protección de datos. Sin embargo, si el propósito es poder cobrar adeudos, bueno, existen otros mecanismos, o existen mecanismos muy definidos para hacer el cobro. Aquí lo que yo entiendo es que quieren saber si tiene dinero o no, pues para de alguna manera tratar de retener los pagos, ¿no?
0: Lo que ha sucedido es que se argumenta que algunas personas que no tienen derecho a recibir ese pago lo han recibido, entonces sí, quieren tenerlo por allí. Pero ayer también se aclaró en el módulo 17, traían ahí una relación de las personas que sí lo cobraron y sí tenían derecho a hacerlo, y otros que no lo cobraron porque no tenían derecho. Se hizo la aclaración en el módulo.
1: Sí.
0: Pero no se dan a conocer los datos. Ajá.
1: Nacho, se solicita la intervención de autoridades jurisdiccionales, que son las únicas que pueden abrir ventanillas de información. O sea, así directo, oye, yo quiero saber si fulano tiene, no. Pero si tú lo pides por medio de una autoridad jurisdiccional, según corresponda, es decir, algún juez o algún tipo de equivalencia de juez, por ese conducto sí se puede abrir la información.
0: Correcto. ¿Algo más, licenciado, que nos quieras comentar?
1: Pues solamente que estamos a la orden de los madrugadores del Valle y de cualquier persona que quisiera comunicarse con nosotros. Los invito a leer las columnas de Foro Agrario México y las cápsulas de Videoclip. Estamos en YouTube, en Facebook, Instagram, en fin, en todas las redes está Foro Agrario México a la orden, con este tema que platicamos hoy y con todo tipo de tópicos agrarios.
0: Correcto, licenciado. Si nos das tus números de teléfono, por favor.
1: En la oficina es el 64-64-68-91-92 y el WhatsApp 646-947-93-12.
0: Estamos a la orden, licenciado.
1: Un abrazote para todos.
0: Igualmente, hasta la bella Cenicienta del Pacífico. Mire, antes de atender la siguiente llamada, quiero comentarle nuestras apreciaciones el día de ayer, viernes 21 de agosto, en el módulo número 17. Como usted estuvo escuchando, le estuvimos dando a conocer la segunda convocatoria que el día de ayer se desarrolló esta Asamblea General Extraordinaria. Se inició leyendo por parte de Manuel Aguilar Barragán la convocatoria como secretario de actas. Él la leyó. Previamente, el presidente Benjamín García Gutiérrez dio la bienvenida a los usuarios. No hubo presencia de funcionarios de ningún nivel. Estuvo por ahí también, se nombraron los escrutadores Valentín García Razo y Cuauhtémoc Gerardo Díaz, fueron los escrutadores. Se habló de que el módulo de riego número 17 va a participar con 3.694.710 millares de metros cúbicos en este recorte del acta 330. Y luego le comento, esto es el equivalente a 432.97 hectáreas con el resarcimiento por 16,000 pesos por hectárea. Pero resulta ser que igual que en otros módulos, que igual que en veces pasadas, las hectáreas que los usuarios han puesto a disposición del descanso de tierras rebasa las 433 hectáreas del programa. Y esos 6.927.580 pesos con 74 centavos se van a prorratear entre las 653 hectáreas que no van a ejercer su derecho de riego y que están en descanso. Se sometió a la Asamblea y se aprobó por mayoría. Entonces, en vez de los 16 mil pesos para las 433 hectáreas, va a ser de 10,673 pesos para 653, como lo aprobó la Asamblea. Y se aclaró, aún no ha llegado el recurso, es lo que se anunció. A quien se le dio recurso el año pasado, no participan. Hubo aproximadamente, cuando se tomó la votación, porque seguían llegando usuarios después de que la Asamblea se arrancó, hubo dos o tres personas que el año pasado recibieron, pero en distinta superficie. También ese es un detalle interesante. Puede tener 30, 40 hectáreas o 10 o 5, y la vez pasada puso a disposición determinada cantidad y ahora puede poner la otra. Allí sí funciona, ¿verdad? Y luego algo interesante. Fíjese que lo que le va a corresponder al módulo de riego también, de el acta 330, si usted se acuerda, en una reunión anterior que se dio ahí en el módulo 17 y se empezaba a ver esos temas, el presidente actual de la RL, Juan Carlos Fierro Yáñez, anunció que al módulo 17 le correspondería un pozo profundo, y así sucedió. Parece que está dentro de garantía en este momento. No quiero interpretar que a lo mejor está descompuesto, porque así me lo comentaron, está en garantía en este momento, no sé. ¿Qué quisieron decirme con esa situación? La cuestión es que en este nuevo ciclo, al módulo de riego le va a tocar un retroexcavador y un equipo completo de nivelación. Eso es lo que le va a corresponder al módulo, y lo otro a los usuarios. Entonces, le están pidiendo la Comisión Nacional del Agua al módulo de riego que a la brevedad posible presente el acta de la asamblea de ayer viernes, que la presente con todos los testimonios, la lista de asistencia y todo aquello, para que esto siga caminando. Al final yo estimo que había como unos 60 usuarios, y por supuesto se va a elaborar el acta de la asamblea, y luego viene el oficio o ya el documento oficial sobre el descuento de volúmenes. Entonces, así, a muy grandes rasgos, fíjese que fue una asamblea que inició a las 10 horas con 16 minutos, y ¿saben cuánto tiempo terminó? Terminó a las 10:42. Un solo punto, muy breve los asuntos generales que se tocaron.
2: Muy rápido.
0: Muy rápido, el calor estaba, como usted sabe, aquí en Mexicali. Entonces, inició a las 10:16, terminó a las 10:42. Entonces, ese fue acuerdo de asamblea, que se prorratee entre los usuarios que pusieron tierra y agua, derechos de agua a disposición, descanso de tierras. En vez de las 432, son 653. En vez de 16 mil pesos, son 10,673 pesos. Y así quedó por acuerdo de asamblea. Tan tan. Vamos a llamar, vamos a ver. Sí, vamos a ver qué observamos el próximo martes en el 8, y ya se lo comentaremos. Y como dice Horacio Gómez Carranza, nosotros ni le quitamos ni le ponemos lo que vemos. Tenemos a Javier Félix en la línea telefónica.
3: ¿Cómo están? Buenos días.
0: Buenos días, Javierón.
3: Un saludo a todos los agricultores que andamos dejándole fracasos. Necesito para invitarnos a la reunión del próximo el lunes a las 9 de la tarde en Bataques, para invitar también a los alfarteros, unir fuerzas. Muchos alfarteros somos trigueros y también pues necesitamos del apoyo de la Secretaría.
0: Así es.
3: Se han vendido 13 viajes a la costa, nos han apoyado, pero necesitamos más, Sonora, Sinaloa, Nayarit, los demás estados.
0: Sí.
3: Entonces, necesitamos pedir que nos echen la mano, que nos ayuden a seguir trabajando. O sea, no son, fueron 13 días muy buenos, pero no representan para unos 50,000 hectáreas de alfalfa que hay. Pues. Entonces, necesitamos picar piedras y seguir pidiendo acompañamiento por parte de Secretaría y de parte del gobierno.
0: Sí, oye, Javier, dos temas. ¿En qué quedó la elección la renovación del Consejo de Productores de Alfalfa. ¿En qué quedó?
3: Mira, por no tener la otra pandemia, no tuvo la suficientemente documentación que se requería.
0: Sí.
3: Por el momento está, digamos, en stand-by, pero sí se va a realizar, yo calculo que en los próximos meses.
0: El próximo mes. Otra pregunta.
3: No sabemos el próximo mes, estamos esperando. Estamos, como digo, esperando a ver qué.
0: Bueno, pero si los otros no cumplieron y ustedes sí, pues en automático hubieran quedado, ¿no?
3: Pues sí, pero pues se decidió de esa manera.
0: Correcto. A ver, otra pregunta muy breve. Acabamos de informarle al auditorio que del estado de Sinaloa ya van a empezar a mandar alfalfa de buena calidad hacia China. ¿No han hecho ustedes contacto con los alfalferos o con las autoridades agrarias, agrícolas de Sinaloa para ver si nos sumamos en el envío de alfalfa de nuestro valle?
3: No, Nacho, es lo que te digo. Hace falta acompañamiento por parte de Secretaría. Ellos que tienen línea directa, nos abren, nos ayudan a abrir puertas, nos ayudan a entrar a ese tipo de mercados y a hacer negociaciones. Pues.
0: Correcto. A la orden.
3: Nacho, pues estamos a la orden. Invitamos también a sumarse a los alfalferos a esta reunión para unir fuerzas y a escuchar picar piedra como dicen.
0: Allí nos saludamos el lunes.
3: Muchas gracias. Bye. Buen día.
0: Buen día. Ahí está. Bien. ¿Tenemos llamada contigo, Iván? Sí. Hay llamada con Iván. 721. Bueno.
2: Buenos días. Habla Sergio Martínez de aquí de la Colonia Nacionalista.
0: Buenos días.
2: Figúrate que lo que acaba de decir el licenciado de Ensenada. En mi experiencia como policía, y hay una estadística en Estados Unidos de las agencias de investigación que cuando pasas a alguien, un presunto culpable, a una sala de interrogación, se le pregunta primero, oye, ¿quieres a tu abogado? Y las personas que dicen no necesitas a su abogado, la mayoría no son culpables porque no tienen nada que ocultar, y otros que el 89% que piden el abogado salen culpables. La señora Ana Quirino, ella no lo quería hacer público, querían cotejar sus listas con las de los módulos. En cambio, los de los módulos sí fueron a checar las listas de la señora Quirino. Pues el que no debe nada, no oculta nada. Pero ese no era mi punto. Figúrese que ahorita que dijeron con lo de Rocha Moya, fíjate que está interesante, porque a lo mejor por la edad no soportó estar aislado y se aventó a lo loco, ¿no? Dijo, me vale y me voy a ir a gobernar el estado de Sinaloa, pase lo que pase. Ahí también le da a la presidenta una oportunidad. Bueno, yo te quise proteger hasta donde pude, te estás poniendo de pechito, hola. Si te pide Estados Unidos otra vez, te vas.
0: Bien.
2: Otra, si me permite. El secretario de Marina y el secretario de la Defensa Nacional no los designa, los designa el presidente, pero la terna por jerarquía las presentan dichas corporaciones, dichos secretarías de Marina y Defensa. Ponen tres generales porque ellos llevan una jerarquía. No sé cómo se llama, a los generales de Marina, los pone la Marina.
0: Almirantes.
2: Ya según sus antecedentes, historial, los escoge el presidente. Si hay, en parte, acuérdense cuando cayó el general Rebollo, lo entregó, creo que, no sé si Calderón o lo entregó Peña Nieto, no recuerdo bien. Entonces no creo que haya relación de una corruptela entre un secretario de Marina un secretario del Ejército con el presidente cuando estos son separados por jerarquías. Esto es mi comentario.
0: A ver, vamos a corte. Son las 7:24 en Madrugadores del Valle.
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0: Bien, ya son las 7 horas con 26 minutos en Madrugadores del Valle. Le comento, el Departamento del Interior de Estados Unidos dio a conocer que los estados de la cuenca baja del río Colorado, California, Arizona y Nevada se van a someter a una reducción de 1.25 millones de acres pies o 1.541 millones 850 mil metros cúbicos de agua. Esta citada dependencia emitió las directrices operativas para 2027-2028 y el registro de decisión correspondiente a la declaración de impacto ambiental final sobre las operaciones del río Colorado posteriores a 2026. Con ello, se está estableciendo un marco de decisión de 10 años, con un amplio rango operativo que va a servir para desarrollar futuras directrices de operación para el lago Powell y el lago Mead. En conjunto, estas decisiones garantizan operaciones fiables del sistema del río Colorado y el suministro de agua vital, además de proteger infraestructura federal crítica, manteniendo al mismo tiempo la flexibilidad necesaria para responder a las acciones voluntarias y recomendaciones consensuadas de los estados de la cuenca, así como a la sequía prolongada y continua. El volumen combinado de agua en los lagos Powell y Mead no habría sido tan bajo desde antes de que el lago Powell comenzara a llenarse tras el cierre de las compuertas de la presa Glen Canyon en 1963. De hecho, ambos lagos han alcanzado mínimos históricos. El secretario del Interior, Doug Burgum, informó que 40 millones de personas, millones de acres de tierras agrícolas y ganaderas, industrias que impulsan el oeste estadounidense y algunas de las áreas metropolitanas de más rápido crecimiento de nuestra nación dependen del río Colorado. Las directrices operativas de 2027-2028 responden a las condiciones hidrológicas y ofrecen herramientas flexibles para proteger la infraestructura crítica de las presas Glen Canyon y Hoover. Estas directrices operativas establecen criterios objetivos para determinar la liberación de agua del lago Powell basándose en la hidrología real y manteniendo una elevación mínima de 3.510 pies para asegurar la fiabilidad operativa continua de la presa Glen Canyon. Se reducen entregas de agua del río Colorado para estados de la cuenca baja por un volumen de 1.25 millones de acres pie anuales durante los próximos 2 años. Si los estados de la cuenca baja implementan el acuerdo de reparto propuesto, la reducción por estado sería Arizona 760 mil acres pies, equivalente a 937 millones de metros cúbicos, 444 mil 800 metros cúbicos de agua. California, 440 mil acres pies o 542 millones 731 mil 200 metros cúbicos, mientras que Nevada va a contribuir con 50 mil acres pies, es decir, 61 millones 674 mil metros cúbicos. Se establece que los estados de la Cuenca Baja conserven y almacenen voluntariamente al menos 700 mil acres pies de agua u 863 millones 436 mil metros cúbicos durante el periodo de 2 años para proteger el sistema, además de reducciones de 1.25 millones de acres pies anuales. Los estados de la Cuenca Alta deberán celebrar un acuerdo utilizando las facultades del secretario para operar las unidades iniciales superiores del proyecto de almacenamiento del río Colorado, es decir, los embalses Aspinal, el Flaming George y el Navajo, con el fin de ayudar a proteger la infraestructura de la presa Grand Canyon. Asimismo, la Oficina de Recuperación publicó ayer viernes el estudio de 24 meses correspondiente a agosto de 2026, el cual determina la operación para el año 2027 basándose en las nuevas directrices. El lago Powell va a iniciar el año hidrológico que comienza el 1 de octubre con una elevación de entre 3.540 y 3.510 pies, situando las operaciones en el rango de protección de infraestructura para niveles bajos, con un volumen de descarga previsto para el año hidrológico de entre 6 millones de acres pies, 7.400 millones 880 mil metros cúbicos y 7 millones de acres pies o bien 8.634 millones 360 mil metros cúbicos. En el caso del lago Mill, las entregas de agua a los estados de la cuenca inferior se van a reducir en 1.25 millones de acres pies durante el año natural 2027. ¿Cuáles son los antecedentes? Durante los últimos 26 años, la cuenca del río Colorado ha sufrido una sequía multidecenal sin precedentes. Esto ha provocado niveles históricamente bajos de escorrentía y de almacenamiento en los embalses. Las condiciones se empeoraron durante 2026, debido en parte a que durante el invierno de 2025-2026 se registró la capa de nieve más escasa de la historia. Un proceso binacional independiente relativo a las entregas de agua a México está próximo a concluir y el departamento mantiene su compromiso de seguir colaborando con dicho país. El Departamento del Interior va a llevar a cabo todas las deliberaciones necesarias y pertinentes sobre las operaciones posteriores a 2026 y la implementación del Tratado de Aguas de 1944 con México a través de la Comisión Internacional de Límites y Aguas en consulta con el Departamento de Estado. El río Colorado abastece de agua a más de 40 millones de personas, genera energía hidroeléctrica para 7 estados, constituye un recurso vital para 30 tribus y 2 estados mexicanos, sustenta 5.5 millones de acres, 2.225.000 hectáreas de tierras de cultivo y comunidades agrícolas en todo el oeste, al tiempo que protege los ecosistemas. Estados de Estados Unidos se van a someter también a reducciones de agua. Ya son las 7:33.
7: Sí, tenemos llamada telefónica aquí en el celular, vamos a ella. Sí, buenos días.
3: Sí, buenos días, Nachito.
0: Buenos días.
3: Buenos días, Nacho, habla Tacho Rodríguez.
0: ¿Cómo ha ido, Tacho? ¿Qué hay de nuevo, pues, Tacho?
3: Pues muy bien, Nacho, gracias a Dios, aquí andamos, Nacho. Pues ahora sí que escuchando tu radio, pues como siempre, Nacho, siempre nos quedamos con esa duda de las minutas que se firman, de que no hay claridad de nada. Y no tenemos cómo abordar esos temas, porque todo el mundo se enoja, porque cuando empezamos a meter presión de que haya un poquito de claridad en los números, Nacho,
0: sí,
3: muchos agricultores y muchos grupos se enojan, porque la verdad, pues las cosas no están claras, necesitamos cambiar la forma de pensar y que los gobiernos no nos den migajas nomás por darnos, Nacho, que se comprometan y se firmen esas minutas y que realmente se dé lo que debe de darse junto con el listado que hay por parte de la SADER Federal y la SADER del Estado, Nacho, para poder
1: que los números sean reales y correctos y que se hagan las cosas lo más derecho que se pueda, Nacho. No podemos decir, oye, pues hay 34 millones de pesos, pero se van a dispersar así. A ver, espérate, pero si por eso hay un una lista donde SADER federal y SADER del Estado, hay cuántas hectáreas se sembraron, Nacho, y sobre esos números se tienen que ir.
0: Así es.
1: Andan bailando 2-3 millones, pues oye, nos están dando que pensar, o sea, ¿a dónde va ese dinero? ¿A qué se va a distribuir ahora? Ahorita el valle, esos 300 pesos, 200 pesos, ahorita al agricultor le caían de maravilla, Nacho. Por eso vuelvo otra vez a recalcar esto, o sea, antes, no sé si formar un comité ciudadano, Nacho, de que cuestione tanto carreteras, que se le metan un dineral y que al último nomás le meten la mitad, los programas estos, todo. ¿Cómo podemos hacerle para cuestionar de que haya claridad tanto gobierno como agricultores para quedar satisfechos lo que realmente se está haciendo, Nacho? No nomás los números son porque sí.
0: Por eso,
1: los números son bien claros.
0: Por eso cuando se habló del dinero de la regularización de los autos chocolate, nosotros sugeríamos una auditoría ciudadana que estuviera al pendiente del ejercicio de ese dinero, porque se supone que las carreteras también tienen un presupuesto para conservación normal.
1: Totalmente de acuerdo, no hay un comité ciudadano así que es. Realmente cuestione al gobierno,
0: una fiscalía
1: que realmente
0: ciudadana.
1: Ese dinero llegue realmente donde tiene que llegar y que se invierta realmente lo que es en la obra o en la destitución del dinero hacia grupos, Nacho.
0: Bueno, acuérdate lo que pasó allá en el Veracruz 3, en el Veracruz Marítimo, que dijeron que se había acabado el presupuesto y luego trascendió que lo habían transferido ese dinero acá rumbo a los campestres y luego ahí vamos otra vez y lo dejamos a medias.
1: Así es, Nacho, hay mucho que hacer y la verdad yo invito a los agricultores a no quedarnos nomás con los brazos necesitamos cambiar esta forma de hacer las cosas, de que el gobierno haga lo que haga y lo haga bien junto con los productores para poder quedar satisfecho de todo esto, Nacho, no
0: bueno,
1: nomás
0: pues,
1: por eso ya nos dieron los 1500 y vámonos. O sea, no, hay que cuestionar para que estar conforme con lo que realmente se está distribuyendo, Nacho.
0: Perfecto, hay que acudir el lunes.
1: El lunes, primero Dios, ahí nos vemos, pues para que ahora sí que todos los compañeros que tengan esa duda, como yo, la verdad, hay que existir, hombre, para salir de esa duda y hacer presión de que nos aclaren eso, Nacho.
0: A la orden.
1: Buen día, que tengan bonito fin de semana.
0: Igualmente. Ya son las 7:37. Adelante con lo que tienes allí.
7: Pues mira, tenemos bastante información para compartir con todos ustedes. Déjeme decirle que, pues desgraciadamente, solo dos estados de nuestro país están libres de gusano o arrenador, tras el primer caso en Sonora. Ahora pues ya no sabemos qué va a pasar con la apertura de la frontera al ganado en pie. Creo que estaba condicionada que no hubiera casos en Sonora y pues ya hay un caso. La confirmación del primer caso de gusano barrenador de ganado en Sonora dejó solo a Baja California y Baja California Sur libres de registro de la plaga en México, donde 30 de los 32 estados acumulan casos y permanecen 1963 casos activos. Bueno, pues yo creo que aquí es momento de que Baja California levante la mano y Baja California Sur para ver qué podemos hacer en la exportación de ganado en pie. Hasta el último reporte oficial, el Servicio Nacional de Sanidad, Inocuidad y Calidad Agroalimentaria, el SENASICA, contabiliza 38.820 casos acumulados entre el 20 de noviembre del 2024 y el 18 de agosto del 2026. Chiapas encabezó el registro con 7.600 casos, seguido de Oaxaca con 5.074, Veracruz 4.720, Yucatán 2.792 y pues continúa hacia abajo. Entonces, por especie, los casos activos se concentran en bovino con 876 y perros con 726. En el acumulado predominan los bovinos con 22.770 casos y caninos con 9.089. El caso de Sonora fue localizado en un bovino en Manihuaza, en el municipio de Álamos, a unos 17 kilómetros de Chihuahua, en el norte de México. El gobierno estatal y organizaciones ganaderas activaron su cerco sanitario de 20 kilómetros. Se liberaron 360 mil moscas estériles y ordenaron tratamientos preventivos en bovinos adultos y becerros. En tanto, la Unión Ganadera Regional de Sonora afirmó que la movilización de ganado continuó bajo inspección y requisitos sanitarios. La expansión evidencia una campaña basada en vigilancia, control de movilización y liberación de insectos estériles. El Consejo Nacional Agropecuario ha estimado pérdidas superiores a 2 mil millones de dólares por año y advirtió que México no cuenta con suficientes moscas para erradicar la plaga, aunque reconoció que Senasica ralentizó su expansión. Entonces, Baja California y Baja California Sur están libres de gusano barrenador.
0: La península.
7: Pues habría que ver qué podemos hacer. No nomás estar sentados viendo o esperando a que llegue primero la plaga, sino ver de qué manera pudiéramos nosotros decir, hey, nosotros estamos libres de la plaga.
0: Y aquí va el ganado.
7: Y pues vamos a ver qué vamos a hacer con el ganado.
0: Bien. Fíjese, como dicen los políticos, en otro orden de ideas. Fíjese que a más de 20 años del asesinato de Paco Stanley, uno de los crímenes más mediáticos de la televisión mexicana vuelve a generar preguntas. Un nuevo testimonio señala a un supuesto autor material del homicidio y plantea una versión distinta sobre el motivo detrás del crimen que ocurrió en 1999. ¿Quién habría asesinado a Paco Stanley, según este testigo? Se trata de Jorge Godoy López, ex agente judicial identificado como testigo protegido por la DEA, quien asegura que Carlos Acevedo, alias El Pato, habría sido la persona encargada de ejecutar el asesinato del conductor. Su declaración forma parte del documental Testigos, la verdad tiene voz, caso Paco Stanley, producido por Juan Carlos Uribe, y el cual ya está disponible a través de su propia plataforma de streaming Rilly Televisión. Esta revelación llega 27 años después de que Paco Stanley fue asesinado afuera del restaurante El Charco de las Ranas, en la Ciudad de México, el 7 de junio de 1999. De acuerdo con la versión de Godoy, Carlos Acevedo, conocido como El Pato, habría recibido la orden para ejecutar a Paco Stanley. El exagente asegura que tuvo conocimiento de la información mientras colaboraba con autoridades estadounidenses y que incluso comunicó el asesinato a uno de sus superiores de la DEA. Según su relato, en aquel momento no recibió autorización para profundizar en el caso. Godoy también explicó que durante aquellos años había enfrentado amenazas que, según su versión, le impidieron hablar públicamente sobre lo que sabía. El testimonio representa una nueva pieza en un expediente que durante años estuvo rodeado de distintas hipótesis, acusaciones y teorías, pero no constituye por sí mismo una conclusión oficial sobre quién ordenó o ejecutó el homicidio. El supuesto móvil es una operación de 4 millones de dólares. Uno de los aspectos más llamativos de la declaración es la explicación sobre el posible móvil. Godoy sostiene que el crimen habría estado relacionado con una operación de 4 millones de dólares. Según su versión, el dinero había sido entregado para ser lavado y posteriormente devuelto, pero la operación no habría terminado como estaba previsto. De acuerdo con el testimonio presentado en el documental, esa situación habría provocado que se ordenara la ejecución de Stanley. La versión ha vuelto a poner sobre la mesa una de las grandes preguntas que han acompañado el caso desde 1999, ¿por qué fue asesinado Paco Stanley? Sin embargo, es importante señalar que estas declaraciones corresponden al testimonio de Godoy y no han sido establecidas como hechos por una sentencia judicial ni confirmadas oficialmente por la autoridad. El caso Paco Stanley vuelve a la Fiscalía. El nuevo testimonio podría tener ahora una segunda etapa fuera del documental. Godoy tiene previsto acudir ante la Fiscalía para presentar su versión y aportar la información que asegura conocer sobre el asesinato. Y esto abre una nueva interrogante. ¿Las declaraciones podrán convertirse en elementos útiles para una investigación oficial? Por ahora, el caso continúa sin una conclusión judicial que establezca de manera definitiva quién ordenó y quién ejecutó el asesinato de Paco Stanley. La versión de Godoy agrega un nuevo nombre y un supuesto móvil a una historia que 27 años después sigue despertando interés y sigue generando controversia. Más asuntos sobre Paco Stanley. Ya son las 7:44, nos vamos al corte y avanzamos.
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0: Bien, ya son las 7 horas con 52 minutos aquí en Madrugadores del Valle. Tenemos a Mario Castillo Loniega en la línea telefónica. Mario.
1: Buenos días, Nacho.
0: Buenos días, Mario. ¿Qué ha sucedido un día como hoy en la historia?
1: Un día como hoy, 22 de agosto de 1854, Antonio María Meléndez, nativo de San Vicente, Ensenada, quien había encabezado la resistencia para expulsar al filibustero William Walker de la península, escribe al comandante de Loreto demandándole tropas para proteger la frontera, entrecomillado, pues el país está en una miseria espantosa y no tenemos armas ni gentes para resistir un fuerte golpe. Bueno, cabe aclarar que no recibió respuesta el patriota este Antonio Meléndez, y al contrario, el que era jefe de la zona salió huyendo a Estados Unidos, dejando desprotegido a la ciudad.
0: Ahí te veo.
1: Tomó las armas Antonio Meléndez con un grupo de 40, 50 colonos, ahí rancheros, y estuvieron con la famosa guerra de guerrillas atacándolo hasta que lo derrotaron y lo hicieron cruzar a Estados Unidos.
0: Sí.
1: Desafortunadamente, bueno, pues la historia es muy triste. Cuando lo citaron para premiarlo por su valentía, lo fusilaron.
0: Válgame Dios.
1: Y es posiblemente el héroe más grande que ha tenido Baja California, y pues se le debe un reconocimiento y un homenaje. Pues todo lo contrario, Nacho. Lo curioso es que en Pórticos del Valle hay una calle que se llama Francisco Javier del Castillo, que es el nombre del militar que asesinó a Antonio María Meléndez.
0: Bueno, pues son las paradojas de la historia. Ya ves lo que se dice del coronel Sánchez Taboada.
1: Sí, sí, hay altas y bajas, pero en este caso pues son puras bajas con esta persona, con este personaje.
0: Perfecto, ¿algo más?
1: Eso es todo por el día, don Hecho.
0: Perfecto, esperamos tu llamada el próximo lunes.
1: Hasta mañana, Dios mío, hasta el lunes, Dios mediante.
0: Sí, gracias, hasta el lunes. Vámonos.
2: Madrugadores del Valle le da a conocer los precios de los principales productos del campo y un breve panorama.
3: Bueno, en las cotizaciones internacionales de los principales cereales y del algodón, el contrato de trigo Chicago, septiembre, dice ronda $277.88 la tonelada. Mayo 2027, $290.46 la tonelada. Maíz Chicago, septiembre 2026, $190.45 la tonelada. Mayo 2027, maíz, $208.65 la tonelada. En el caso del algodón, el contrato de octubre de 2026 está cerrando en $87.02 el quintal. Diciembre 2026, $88.34. Y el futuro de marzo 2027 está cerrando en $90.08 el quinta.
0: Ahí lo tienes, tiscareño.
2: Madrugadores del Valle felicita a todas las personas que en este día van a celebrar ampliamente onomástico, cumpleaños o algo especial. Muy especialmente a los productores agropecuarios de nuestros valles, a nuestros clientes, proveedores y amigos. Y les enviamos el Happy Yuyu.
3: En Santurán Cortito tenemos Santísima Virgen María Reina de los Cielos, Timoteo y Filiberto.
0: Ahí está. No tenemos Happy Yuyu.
3: No.
0: Vamos a enviar el Happy Yuyu desafinado a la profesora Gloria Basilio, a Josecito el de los cuentos, donde él se encuentre, a Lupita Rocha en el expendio de Carmen Rocha, y al señor coronel en el ejido Sonora.

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1: Tenemos 18 grados Celsius en este momento en San Pedro Mártir y soleado. La visibilidad es deficiente. El viento es del este-noreste a 7 kilómetros por hora. Tienen 52% de humedad en el ambiente. Y van a tener 13 horas con 4 minutos de sol el día de hoy en San Pedro Mártir. Para hoy, 27 grados Celsius, pronóstico de temperatura máxima, 17 la mínima, nublado con posibilidades de lluvia. Para mañana domingo 27-16 y el próximo lunes 26-16. El día de hoy, al filo de las 11 horas y hasta las 14, estarán en el pico de los 27 grados Celsius en San Pedro Mártir.
2: Bueno, en el Valle de San Luis, 31 grados centígrados. Fíjate que se espera pues un día caliente con una temperatura máxima de 47 grados y una mínima en la noche de 32 grados centígrados. El sol se va a poner a las 7 de la tarde con 16 minutos. No hay probabilidades de lluvia. Fíjate que vamos a tener vientos variables en la mañana de componente noroeste, luego a media tarde de componente suroeste, de hasta 15 kilómetros por hora. Como les menciono, no hay probabilidades de lluvia. Humedad relativa del 48%. El índice de radiación ultravioleta se espera en el nivel 10. La presión atmosférica en este momento, vamos a ver aquí, se congeló. Bueno, va a ser promedio. La calidad del aire va a ser moderada y el índice de alérgenos muy bajo. Entonces, vamos a ver, aquí se congeló esto.
1: Le entro yo.
2: Sí, entrale.
1: Tenemos 36 grados Celsius ya aquí en Mexicali y soleado. Una visibilidad excelente. El viento es del este-sureste a 1 kilómetro por hora. Casi hay calma chicha. 27% de humedad en el ambiente. Y vamos a tener 13 horas con 8 minutos de sol. Para hoy, agárrese, 48 grados Celsius, pronóstico de temperatura máxima para nuestra ciudad, 32 la mínima. Para mañana domingo 45-30 y el próximo lunes 45-31. Se estima que aproximadamente a las 16 horas llegaremos al pico de los 48 grados Celsius aquí en nuestra ciudad. ¡Vámonos! Bien, pues nosotros ya nos vamos. Le agradezco infinitamente su amable compañía y su atención.
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1: Otro programa.
2: Otro dolor de cabeza.
1: La jaqueca.
2: Otro zumbido de oído.
1: Ya me dio la cabeza, fíjate.
2: ¿Y eso por qué?
1: Tanta bladera. Se lo Armando Perea,
2: sí.
1: Y a Joel Estrada. Les recuerdo que el próximo martes es esta asamblea extraordinaria del módulo 8 y el domingo 30 será la del módulo 19. Ya se lo comentaremos también la próxima semana. Le agradezco infinitamente su amable compañía y su atención. Nos vamos a volver a escuchar el próximo lunes, Dios mediante, de 6 a 8. Gracias, Iván. Hasta el lunes.
3: ¿Es eso?
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1: Muy buenos y bendecidos días, los de Dios. Gracias, te damos, Señor, de todo corazón, por este despertar, por este nuevo día. Que por encima de todos los dolores que nos llegan, Señor, y que están ahí presentes, pues es una bendición. Es una bendición porque es una señal que Dios necesita mucho, mucho de nuestro sacrificio, de nuestro amor por todos los demás. Porque estamos hablando de alguien que está ahorita en un cáncer. Hay una cosa, algo recalcitrante, algo tremendo, algo que no se puede soportar. Y nosotros estamos con dolor, pero no pensemos que han permitido nuestros amados enfermos. Que haremos para ellos y al orar por ellos estamos haciendo por nosotros mismos. Así es que, hermanito, pues con ese gozo vamos a ponernos en la presencia de Dios. Hoy que es la fiesta de Santa María, nuestra reina, nuestra reina, la Virgen María. ¡Qué maravilloso! María, aumenta mi esperanza, aumenta mi fe. Madre mía, tú que tienes un papel tan importante dentro de la redención, eres corredor y eres fuiste el primer sagrario de Jesús, porque así lo hizo Dios desde la eternidad, desde siempre. No lo hizo con su salvación y mucho menos en todos los planes. Así que uno dice, y pensar en la misericordia de Dios. Su misericordia no me juzgó, me abrazó, me restauró a mí, que soy un pecador. Bien, hermanos, entonces oremos por todos los enfermos. Nuestro Padre, muy querido, David Hurtado, nuestra amiga Lucía, y todos los demás enfermos, Señor, que ahorita están pasando por, y de la audiencia también, y de cada uno de nosotros, que en ocasión tenemos una enfermedad que no desconocemos. Dichos aquellos que conocemos qué enfermedad tenemos, pero aquellos que no saben que tienen, es más pesado, creo yo. Bien, vamos a decir a que hay que disponernos, ya que matizamos de lo que es el evangelio, lo que es la palabra de hoy, para complementar, cerrando. Siempre es muy importante que tengan una libreta para que noten el punto básico. ¿Qué nos dejó el programa de Cortés el día de hoy? ¿Qué me dejó para meditarlo? Para que cuando tengamos un mal pensamiento y todo, quitarlo, borrarlo, y decir, bueno, ¿qué me dejó? ¿Qué me dijo? ¿Qué dijo Martita sobre la palabra de Jesús? Que no quiere solamente que le escuche. No quiere una pura oída. Quiere chugar. Quiere que se plasme su palabra. Que se siembre y que tenga fruto. Y fruto en la abundancia.

0: isla. Entonces ese pensamiento me gusta mucho, por lo de Marta y en su punto personal, que ella da como lo siente, como lo ve. Es una mujer auténtica, bonita, es una persona elegida por el Señor, como mi hermanita Tere, que es única también. Bendito sea el Señor por tener este grupo que formamos, este de mujeres, es que estamos con este programa. Quiero ser sacerdotes, padre Juan, padre Catalán, con el padre Germán, y también con mi esposo, en su corazón, porque así es la vida, siempre corriendo. Bien, hermanitos, por poniendo hermanos de nuestro Señor a cada uno de nuestros hijos, para que sea, siempre que vayan ahí, que vengan y se despidan de nosotros. Si no se despidan ustedes, despídanse de ellos. Y si el Señor los bendiga, me hizo en nombre del Padre, del Hijo y del Espíritu. Protégelos, guíalos. Y bien, acuérdense la palabra todos los días de ti, Señor. Dame la sabiduría para realizar los trabajos de este día y a toda mi familia también. ¿Bien? Podemos orar por ellos. En ocasiones, si le decimos a un hijo al que le estamos recordando que va a llegar, lo hartamos mucho, que va a decir, ¿cuál será el mensaje en varios casos? Y mientras tanto, me dice, mando, a matas de lado, donde sea la canción, matas de lo de hacer. Bien, entonces con este pensamiento, si no oramos, nosotros oremos por ellos. Si alguien nos hace un daño, oremos por ellos. Pero de corazón, alguien que no nos alegue, no te preocupes. Pero al ratito, el Señor te va a sanar, te va a sanar tu corazón. Señor, bendice. Bendice a esta persona que tanto daño me está haciendo y me está haciendo. Y protégelos, ¿sí? Protégelos. A todos los amigos, pidamos siempre por ellos, porque en ocasiones en el que estamos en el. Pero no debes entrar. Bien, que bien, que esté con palabras para ayudarnos en ese camino a la eternidad y también reconociéndoles que pedimos, hay que pedir, hermanos, con nuestro camino hacia la eternidad, por los que ya se nos adelantaron, que el Señor les dé sus entradas seguras a las islas, para entrar a su lista. Bien, pues entonces, por la señal de la Santa Cruz de nuestros enemigos, Dios, Señor Dios nuestro, en el nombre del Padre, del Hijo y del Espíritu Santo. ¡Cuánto te amamos, Señor! No me canso de darte las gracias. Bendito y alabando seas, mi Señor. Te amo, te adoro, te bendigo y te entrego mi corazón y todo, al igual que estoy segura que toda la audiencia está haciendo también. Y aquí al frente del programa con la hija. Bien, pues vamos entonces a decir que ahora acuérdense que la paz del mundo es muy importante y los terremotos que ya están más seguidos, hermanos, cuando lo escuchen, cuando vengan, para aquí los terremotos más seguidos, el fin del mundo, solo Dios lo conoce. Mire, es algo tan bueno, tan bueno, tan bueno, ¿no? Si lo tenía previsto para hacer 1000 años, hace 1000 años, y bueno, ay, no, pero mire si es que tanta no puede. No, el corazón de Dios no se puede comparar con el de nosotros, hermano. Su casi como es su corazón, es su omnipotencia. Pero no abusemos, porque también hay infierno. Que aquel que no quiere tener la verdad, aquel que no quiere tener caso, lo siento, pero hay un infierno. Bien, entonces decimos los misterios que nos corresponden, no hay más que tal.
1: Misterios gozosos, empezamos con el de los misterios, la anunciación del Señor.
0: Padre nuestro, imaginemos ahorita al Padre, al Hijo, al Espíritu Santo, y en medio la reina, hoy es el sábado, María, reina mía y de mi corazón y del mundo entero, para quienes la quieran y para las que no quieran. Es nuestra madre. Nuestra madre no vino a amar a nosotros. Una mamá no quiere lo más católico. Bueno, queremos al que, es que lo quiera más, que ahora más tener. Padre nuestro que estás en el cielo, santificado sea tu nombre. Venga a nosotros tu reino. Hágase tu voluntad en la tierra como en el cielo.
1: Danos hoy nuestro pan de cada día. Perdona nuestros pecados como también nosotros perdonamos a los que nos ofenden. no nos dejes caer en tentación y líbranos del mal.
0: Dios te salve, María, llena de gracia, el Señor es contigo. Bendita entre las mujeres y bendito el fruto de tu vientre, Jesús.
1: Santa María, Madre de Dios, ruega por nosotros pecadores, ahora y en la hora de nuestra muerte. Amén.
0: Dios te salve, María, llena de gracia, el Señor es contigo. Bendita entre las mujeres y bendito es el fruto de tu vientre, Jesús. Santa María.
1: Santa María, Madre de Dios, ruega por nosotros pecadores, ahora y en la hora de nuestra muerte. Amén.
0: Dios te salve, María, llena eres de gracia. El Señor es contigo, bendita entre las mujeres, y bendito es el fruto de tu vientre, Jesús.
1: Santa María, Madre de Dios, ruega Señora por nosotros los pecadores, ahora y en la hora de nuestra muerte. Amén.
0: Dios te salve, María, llena eres de gracia. El Señor es contigo, bendita entre las mujeres, y bendito es el fruto de tu vientre, Jesús.
1: Santa María, Madre de Dios, ruega, Señora, por nosotros los pecadores, ahora y en la hora de nuestra muerte. Amén.
0: Salve, María, llena de gracia, Señor, es contigo, bendita entre las mujeres, y bendito el fruto de tu vientre, Jesús.
1: Santa María, Madre de Dios, ruega por nosotros pecadores, ahora y en la hora de nuestra muerte.
0: Dios te salve, María, llena de gracia, el Señor es contigo. Bendita entre las mujeres y bendito el fruto de tu vientre, Jesús.
1: Santa María, Madre de Dios, ruega por nosotros pecadores, ahora y en la hora de nuestra muerte. Amén.
0: Dios te salve, María, llena de gracia, el Señor es contigo. Bendita entre las mujeres y bendito el fruto de tu vientre, Jesús.
1: Santa María, Madre de Dios, ruega, Señora, por nosotros los pecadores, ahora y en la hora de nuestra muerte. Amén.
0: Dios te salve, María, llena de gracia, el Señor es contigo. Bendita entre las mujeres y bendito el fruto de tu vientre, Jesús.
1: Santa María, Madre de Dios, ruega por nosotros pecadores, ahora y en la hora de nuestra muerte. Amén.
0: Dios te salve, María, llena de gracia. El Señor es contigo, bendita eres entre las mujeres. Y bendito el fruto de tu vientre, Jesús.
1: Santa María, Madre de Dios, ruega por nosotros pecadores, ahora y en la hora de nuestra muerte. Amén.
0: Dios te salve, María, llena de gracia, el Señor es contigo. Bendita entre las mujeres y bendito el fruto de tu vientre, Jesús.
1: Santa María, Madre de Dios, ruega por nosotros pecadores, ahora y en la hora de nuestra muerte. Amén.
0: Gloria al Padre, al Hijo y al Espíritu Santo.
1: Como era en el principio, ahora y siempre, a los siglos de los siglos. Amén.
0: Santa María, Reina,
1: ruega por nosotros y el mundo entero.
0: Sagrado corazón de Jesús,
1: en vos,
0: el mundo entero.
1: La ascensión de nuestro Señor.
0: Porque estudiamos al ministerio de Jesús. En el primer mes es la resurrección del Hijo de Dios. En el segundo mes estamos la ascensión del Señor. En el tercero, la venida del Espíritu Santo. En el cuarto, la asunción de María. Ya murió y ya fue llevada al cielo. Llevada, no fue por asunción. Fue asunta al cielo y la cristo, y ahí fue coronada como reina del cielo y de la tierra. Qué gozo por eso, para tenerle una pista que te fuiste a la ascensión del Señor. Por eso, Padre nuestro,
1: que estás en el cielo, santificado sea tu nombre. Venga a nosotros tu reino. Haga, Señor, tu voluntad, aunque la tierra como en el cielo.
0: Danos hoy nuestro pan de cada día. Perdona nuestras ofensas, como también nosotros perdonamos a los que nos ofenden. No nos dejes caer en tentación y líbranos del mal.
1: Dios te salve, María, llena eres de gracia, el Señor es contigo. Bendita eres entre todas las mujeres y bendito es el fruto de tu vientre. Y
0: Santa María, Madre de Dios, ruega por nosotros pecadores, ahora y en la hora de nuestra muerte. Amén.
1: Dios te salve, María, llena eres de gracia, el Señor es contigo. Bendita eres entre todas las mujeres y bendito es el fruto de tu vientre. Y
0: Santa María, Madre de Dios, ruega por nosotros pecadores, ahora y en la hora de nuestra muerte. Amén.
1: Dios te salve, María, llena eres de gracia, el Señor es contigo. Bendita eres entre todas las mujeres y bendito es el fruto de tu vientre, Jesús.
0: Santa María, Madre de Dios, ruega por nosotros pecadores, ahora y en la hora de nuestra muerte. Amén.
1: Dios te salve María, llena eres de gracia, el Señor es contigo. Bendita eres entre todas las mujeres y bendito es el fruto de tu vientre, Jesús.
0: Santa mi Madre, Dios ruega por nosotros pecadores, ahora y en la hora de nuestra muerte. Amén.
1: Dios te salve María, llena eres de gracia, el Señor es contigo. Bendita eres entre todas las mujeres y bendito es el fruto de tu vientre, Jesús.
0: Santa María, Madre de Dios, ruega por nosotros pecadores, ahora y en la hora nuestra muerte. Amén.
1: Dios te salve María, llena eres de gracia, el Señor es contigo. Bendita eres entre todas las mujeres y bendito es el fruto de tu vientre, Jesús.
0: Santa María, Madre de Dios, ruega por nosotros pecadores, ahora y en la hora de nuestra muerte. Amén.
1: Dios te salve María, llena eres de gracia, el Señor es contigo. Bendita eres entre todas las mujeres y bendito es el fruto de tu vientre, Jesús.
0: Santa María, Madre de Dios, ruega por los pecadores, ahora y en la hora de nuestra muerte. Amén.
1: Dios te salve María, llena eres de gracia, el Señor es contigo. Bendita eres entre todas las mujeres y bendito es el fruto de tu vientre, Jesús.
0: Santa María, Madre de Dios, ruega por nosotros pecadores, ahora y en la hora de nuestra muerte. Amén.
1: Dios te salve María, llena eres de gracia, el Señor es contigo. Bendita eres entre todas las mujeres y bendito es el fruto de tu vientre, Jesús.
0: Santa María, Madre de Dios, ruega por nosotros pecadores, ahora y en la hora de nuestra muerte. Amén.
1: Dios te salve María, llena eres de gracia, el Señor es contigo. Bendita eres entre todas las mujeres y bendito es el fruto de tu vientre, Jesús.
0: Santa María, Madre de Dios, ruega por nosotros pecadores, ahora y en la hora de nuestra muerte.
1: Gloria al Padre, y al Hijo y al Espíritu Santo.
0: Como es en el principio, ahora y siempre, por los siglos de los siglos. Amén. María, oremos. Santa María, Reina,
1: ruega por nosotros y el mundo entero.
0: Sagrado corazón de Jesús,
1: en vos confío.
0: Feliz medio.
1: La venida del Espíritu Santo.
0: Padre nuestro que estás en el cielo, santificado sea tu nombre. Vengan tus reinos. Hágase tu voluntad en la tierra como en el cielo.
1: Danos hoy nuestro pan de cada día. Perdona nuestras ofensas como también nosotros perdonamos a los que nos ofenden. No nos dejes caer en tentación y líbranos del mal. Amén.
0: Dios te salve, María, llena eres de gracia. El Señor es contigo, bendito el Señor nosotros. Y bendito el fruto de tu vientre, Jesús.
1: Santa María, Madre de Dios, ruega por nosotros pecadores, ahora y en la hora de nuestra muerte. Amén.
0: Dios te salve, María, llena de gracia. El Señor es contigo. Bendita a las mujeres y bendito el fruto de tu vientre, Jesús.
1: Santa María, Madre de Dios, ruega por nosotros pecadores, ahora y en la hora de nuestra muerte. Amén.
0: Dios te salve, María, llena de gracia. El Señor es contigo. Bendita entre las mujeres y bendito el fruto de tu vientre, Jesús.
1: Santa María, Madre de Dios, ruega por nosotros pecadores, ahora y en la hora de nuestra muerte. Amén.
0: Dios te salve, María, llena de gracia. El Señor es contigo. Bendita entre las mujeres y bendito el fruto de tu vientre, Jesús.
1: Santa María, Madre de Dios, ruega por nosotros pecadores, ahora y en la hora de nuestra muerte. Amén.
0: Dios te salve, María, llena eres de gracia. El Señor es contigo. Bendita entre las mujeres y bendito el fruto de tu vientre, Jesús.
1: Santa María, Madre de Dios, ruega por nosotros pecadores, ahora y en la hora de nuestra muerte.
0: Dios te salve, María, llena de gracia, el Señor es contigo. Bendita entre las mujeres y bendito el fruto de tu vientre, Jesús.
1: Santa María, Madre de Dios, ruega por nosotros pecadores, ahora y en la hora de nuestra muerte. Amén.
0: Dios te salve, María, llena de gracia. El Señor es contigo, bendita entre las mujeres, y bendito el fruto.
1: Santa María, pecadores, ahora y en la hora de nuestra muerte.
0: Amén. El Señor es contigo, bendita entre las mujeres, y bendito el fruto de tu vientre, Jesús.
1: Santa María, Madre de Dios, ruega por nosotros, pecadores, ahora y en la hora de nuestra muerte. Amén.
0: Dios te salve María, llena de gracia. El Señor es contigo, bendita entre las mujeres, y bendito el fruto de tu
1: vientre. Ruega por nosotros, pecadores, ahora y en la hora de nuestra muerte. Amén.
0: Dios te salve María, llena de gracia, el Señor es contigo. Bendita entre las mujeres, y bendito el fruto de tu vientre.
1: Santa María, Madre de Dios, ruega por nosotros, pecadores, ahora y en la hora de nuestra muerte. Amén.
0: Gloria al Padre, al Hijo y al Espíritu Santo.
1: Como era en el principio, ahora y siempre, por los siglos de los siglos. Amén.
0: Santa María, Reina,
1: ruega por nosotros y el mundo entero.
0: Sagrado corazón de Jesús.
1: En vos confío.
0: Cuarto misterio.
1: La Asunción de Nuestra Señora.
0: Padre nuestro,
1: que estás en el cielo, santificado sea tu nombre. Venga a nosotros tu reino. Haga, Señor, tu voluntad, así en la tierra como en el cielo.
0: Danos hoy nuestro pan de cada día. Perdona nuestras ofensas, como también nosotros perdonamos a los que nos ofenden. No nos dejes caer en tentación y líbranos del mal.
1: Dios te salve, María, llena eres de gracia, Señor es contigo. Bendita eres entre todas las mujeres y bendito es el fruto de tu vientre.
0: Santa María, Madre de Dios, ruega por nosotros pecadores, ahora y en la hora de nuestra muerte. Amén.
1: Dios te salve María, llena eres de gracia, el Señor es contigo. Bendita eres entre todas las mujeres y bendito es el fruto de tu vientre.
0: Santa María, Madre de Dios, ruega por nosotros pecadores, ahora y en la hora de nuestra muerte. Amén.
1: Dios te salve María, llena eres de gracia, el Señor es contigo. Bendita eres entre todas las mujeres y bendito es el fruto de tu vientre.
0: Santa María, Madre de Dios, ruega por nosotros pecadores, ahora y en la hora de nuestra muerte. Amén.
1: Dios te salve María, llena eres de gracia, el Señor es contigo. Bendita eres entre todas las mujeres y bendito es el fruto de tu vientre.
0: Santa María, Madre de Dios, ruega por nosotros pecadores, ahora y en la hora de nuestra muerte. Amén.
1: Dios te salve María, llena eres de gracia, el Señor es contigo. Bendita eres entre todas las mujeres y bendito es el fruto de tu vientre.
0: Santa María, Madre de Dios, ruega por nosotros pecadores, ahora y en la hora de nuestra muerte. Amén.
1: Dios te salve María, llena eres de gracia, el Señor es contigo. Bendita eres entre todas las mujeres y bendito es el fruto de tu vientre.
0: Santa María, Madre de Dios, ruega por nosotros pecadores, ahora y en la hora de nuestra muerte. Amén.
1: Dios te salve María, llena eres de gracia, el Señor es contigo. Bendita eres entre todas las mujeres y bendito es el fruto de tu vientre.
0: Santa María, Madre de Dios, ruega por nosotros pecadores, ahora y en la hora de nuestra muerte. Amén.
1: Dios te salve María, llena eres de gracia, el Señor es contigo. Bendita eres entre todas las mujeres y bendito es el fruto de tu vientre.
0: Santa María, Madre de Dios, ruega por nosotros pecadores, ahora y en la hora de nuestra muerte. Amén.
1: Dios te salve María, llena eres de gracia, el Señor es contigo. Bendita eres entre todas las mujeres y bendito es el fruto de tu vientre.
0: Santa María, Madre de Dios, ruega por nosotros pecadores, ahora y en la hora de nuestra muerte. Amén.
1: Dios te salve María, llena eres de gracia, Señor. Bendita eres entre todas las mujeres y bendito es el fruto de tu vientre.
0: Santa María, Madre de Dios, ruega por nosotros pecadores, ahora y en la hora de nuestra muerte.
1: Gloria al Padre y al Hijo y al Espíritu Santo.
0: Como era en el principio, ahora y siempre, por los siglos de los siglos. Amén.
1: Por nosotros y el mundo entero.
0: Sagrado corazón de
1: Jesús. Oh, confía.
0: Quinto misterio.
1: La coronación de Nuestra Señora.
0: Como reina de cielo y tierra. Padre mío que estás en el cielo, santificado sea tu nombre, venga a tu reino, hágase tu voluntad en la tierra como en el cielo.
1: Danos hoy nuestro pan de cada día, perdona nuestras ofensas como también nosotros perdonamos a los que nos ofenden, no nos dejes caer en tentación y líbranos del mal. Amén.
0: Dios te salve María, llena de gracia, el Señor es contigo. Bendita entre las mujeres y bendito el fruto de tu vientre, Jesús.
1: Santa María, Madre de Dios, ruega por nosotros pecadores, ahora y en la hora de nuestra muerte. Amén.
0: Dios te salve María, llena de gracia, Señor es contigo. Bendita eres mujer y bendito el fruto de tu vientre, Jesús.
1: Santa María, Madre de Dios, ruega por nosotros pecadores, ahora y en la hora de nuestra muerte. Amén.
0: Dios te salve María, llena de gracia, Señor es contigo, bendita entre las mujeres y bendito el fruto de tu vientre.
1: Santa María, Madre de Dios, ruega por nosotros pecadores, ahora y en la hora de nuestra muerte.
0: Dios te salve María, llena de gracia, el Señor es contigo. Bendita eres la mujer, Jesús, bendito el fruto de tu vientre, Jesús.
1: Santa María, Madre de Dios, ruega por nosotros pecadores, ahora y en la hora de nuestra muerte. Amén.
0: Dios te salve María, llena de gracia, el Señor es contigo. Bendita entre las mujeres y bendito el fruto de tu vientre.
1: Santa María, Madre de Dios, ruega por nosotros pecadores, ahora y en la hora de nuestra muerte. Amén.
0: Dios te salve María, llena de gracia, el Señor es contigo. Bendita entre las mujeres y bendito el fruto de tu vientre, Jesús.
1: Santa María, Madre de Dios, ruega por nosotros pecadores, ahora y en la hora de nuestra muerte. Amén.
0: Dios te salve María, llena de gracia, el Señor es contigo. Bendita eres entre todas las mujeres, y bendito el fruto de tu vientre, Jesús.
1: Santa María, Madre de Dios, ruega por nosotros pecadores, ahora y en la hora de nuestra muerte.
0: Dios te salve, María, llena de gracia, el Señor es contigo. Bendita entre las mujeres, y bendito el fruto de tu vientre, Jesús.
1: Santa María, Madre de Dios, ruega por nosotros pecadores, ahora y en la hora de nuestra muerte. Amén.
0: Dios te salve, María, llena de gracia. El Señor es contigo, bendito entre las mujeres, y bendito el fruto de tu vientre, Jesús.
1: Santa María, Madre de Dios, ruega por nosotros pecadores, ahora y en la hora de nuestra muerte. Amén.
0: Gloria al Padre, al Hijo y al Espíritu Santo,
1: como era en el principio, ahora y siempre, por los siglos de los siglos. Amén.
0: Santa María, Reina,
1: ruega por nosotros y el mundo entero.
0: Sagrado corazón de Jesús.
1: En vos, confío.
0: Jesús, protege y salva a los niños no nacidos.
1: Y a los niños también.
0: María Santa María de Guadalupe, Reina de México,
1: salve, ruega por nosotros y hermosa
0: César. Aumenta nuestra fe. Bien, si continuamos, oremos. Por las intenciones del Santo Padre, por nuestros sacerdotes, por las vocaciones sacerdotales y religiosas, y especialmente pidamos por nuestro amado obispo Enrique Sánchez Martínez. Padre nuestro que estás en el cielo, santificado sea tu nombre, venga tu reino, hágase tu voluntad en la tierra como en el cielo.
1: Danos hoy nuestro pan de cada día, perdona nuestras ofensas como también nosotros perdonamos a los que nos ofenden. No nos dejes caer en tentación y líbranos del mal. Amén.
0: Dios te salve, Reina, Madre, Madre de Misericordia, vida, dulzura y esperanza nuestra, Dios te salve. A ti llamamos los desterrados hijos de Eva, a ti suplicamos gimiendo, llorando en este valle del aire. Ea pues, Señora, vos es nuestra. Vuelve a nosotros eso, tus ojos misericordiosos, y desde este destino, muestra a estos frutos bendito de tu vientre, oh clemente, oh piadosa, oh dulce, siempre, Virgen María.
1: Ruega por nosotros, Santa Madre de Dios, para que seamos dignos de alcanzar las divinas gracias y promesas de nuestro Señor Jesucristo. Amén.
0: María, nuestros difuntos amados, Señor Dios, te lo deja de la señal de tu bendita pasión, en la Santa Santa, en la cual se puso tu cuerpo santísimo, cuando por José, fuiste bajado del cielo. Concédelo, Señor, oh piadosísimo Señor, que por tu de sepultura santa se han llevado las almas de
1: Monseñor José Luis de Salcedo, Padre Juan Manuel Molina, Santito y Escudero, Juan Francisco Ibarra, Rosario Benroz, Emma Chacón, Alfonso Padilla, Angelita, Jesús y Ana María, Juan y Ana María, Lupita Domínguez, Manuel y Rosa, Martín, José María, Marta.
0: Y Juanita y, y Jesús y Juanita.
1: Jesús y Juanita.
0: Jesús y Juanita. Y le pedimos, Señor, que todos estos sean llevados a la luz de esta resurrección, donde tú, Señor, vives y reinas por los hijos de los siglos.
1: Amén.
0: Buen San José,
1: aumenta nuestra fe.
0: San Francisco y Santa Clara del Sí,
1: rogad por nosotros.
0: San Antonio de Padua, ruega
1: por nosotros.
0: Ave la Purísima.
1: Sin pecado concebida.
0: Viva
1: Jesús, nuestro Rey de París.
0: Por la señal de la Santa Cruz de nuestros enemigos. Viva, Señor Dios nuestro. En el nombre del Padre, del Hijo y del Espíritu Santo. Amén. Pues es el día tan especial que no está la paz. La portada pues, del mes, nuestras planes del mes de agosto, sí, claro, con los 22 de algo, ¿no? Es cuando se celebra un día completo. El 22 de agosto la Iglesia Católica celebra a María Reina, Santa María Reina, Santa María Reina. Bien, esta fiesta fue instituida por el Papa Pío XII, en 1954. Un Papa Pío despertado. Un Papa, yo lo recuerdo mucho porque estaba niña con el Papa Pío XII. Pero ya me gustaba, ya sabes que es Tolosa. Entonces, se me grabó mucho, porque mi madre en el Rosario siempre oraba por él. Siempre con el Papa de Papa Pío. Sí, familia de colores. Hola, Paloma Blanca, ¿cómo estás? Se dice esta neta, me da gusto. Muy claro, pues como es el día de Santa María Reina. Sí, claro.
2: Bajo de los cielos y compañero. Ave María, Ave María, a tres pasos niños la madre de Dios, te cubre el misterio de tu corazón. Ave María.
0: Así es que canten a María. mi canción oficial también. Ya canto en los cajeros oficiales, me faltan, me faltan. Adelante con su canto, porque es maravilloso este teatro tan bonito. Fíjense, nadie me va a lo que no conocía. Por eso es importante, ayer cuando platicamos, mi papá Pío XII, verá un papá que lloró, un papá que sufrió, ¿verdad? Pero fue, ¿qué no se fue? Que fue el papá que hizo el especial más pronto para la reunión. Para que era consciente de los niños, sin querer ofender a Dios. Entonces hay que enseñarles desde, desde chiquitos, para que vayan a caminar a Dios. El Concilio Vaticano II, a través de un documento, número 59, fundamenta teológicamente la realeza de María, que es la realeza real, la realeza de Dios, por ejemplo, todas las cartinas, la reina de la tierra, que no realiza, ¿no? Pero la realeza del cielo, de la madre de Dios. Desde el concilio de Éfeso, en el año 451, ya era común su representación pictórica como rey a través de su corona. La Virgen María ha sido proclamada reina en la tierra y en el cielo. ¿Qué dice esto de serio?
1: En el quinto
0: misterio que nos dice ahí aquí.
1: En la coronación.
0: María señora reina cielo y tierra. Dios al ver y madre de misericordia vive y cura y esperanza nuestra. Fíjense bien, cuando rezamos esta salva. Dios salve, Dios salve, reina y madre, reina y madre, reina y madre de misericordia, vida, dulzura y esperanza. Entonces ya respondió la Virgen. La Virgen María es una proclamada reina en la tierra y en el cielo. Y eso afortunamos en este rezo. Así de aquí adelante, al recibir un salve y al decir Dios salve, reina y madre de misericordia, reina y madre de misericordia, reina y madre de misericordia. Vamos a pedir muy presente, como si estuviéramos viendo cuando él venera cómo era coronada en el cielo. Fíjense, hermano, imagínense quién está coronando a María en el cielo, el Padre, el Hijo y el Espíritu Santo ponen su mano en medio así, la mano del Padre y la mano del Hijo, y en arriba el Espíritu Santo, que es el amor, el Padre y el Hijo. De veras, hermanos, cuando estamos pensando en Jesús, no tenemos de por qué estar pensando en otra cosa. Si llevamos nuestro corazón, tan bonito. No, es que, y le voy a hablar, vamos a conocer María, vamos a hacer su platoso, pues también que entra, bueno, platoso vamos a haber hecho también desde el principio, al Inmaculado Corazón de María, pero vamos a ir en aquí, porque María se manifiesta, claro, se manifiesta. Yo recuerdo una manera, y yo porque sí, son de colores.
3: Buenos días.
0: Buenos días, adelante con tu canto.
3: Pues para saludarlo nada más es que en una carrerita no tengo el teléfono. El del domingo se cayó los postes. Nada más para explicar a los que no se han reflexionado. En el cual nosotros decimos, vamos a rezar el rosario, vamos a rezar los misterios. Y ahí está otro misterio que nuestros hermanos no entienden o no quieren comprender. El misterio del asunto de Nuestra Señora al cielo. Ella apunta al cielo, pero como no le entiende la Biblia, o leemos Biblia a nuestra conveniencia, no lo podemos entender. Pero ahí, y por eso nosotros llamamos Dios al rosario. que hay un futuro para todos.
0: Rosario, cuando oímos, ¿se ha puesto a pensar? Decimos Rosario. No me digo, ah, Rosario. ¿Pero qué es un Rosario? ¿Cuál es la raíz del Rosario? Son rosas. Cada oración, cada vela, es una rosa que depositamos. Como meta de Rosario. Él, pues, ¿sabe? Entró a un convento. Y él no sabía, pero él quería, no sabía leer, no sabía pensar. Y ahí estuvo, y empezó, y siempre, son mis colores.
3: Padre, muy bueno, tú eres una familia.
0: Así que igual, yo también digo. Adelante.
3: Tome una foto, te lo cerré.
0: Sí, ajá, pues ella
3: me dijo. Me dijeron. A ver, mi hijo, ¿tú por qué discutes? ¿Están ahí arriba? ¿De dónde están ahí así? Pues si yo lo ocupo, le digo, ¿por qué vas a discutir, mi hijo? Pues porque a mí le digo, porque yo no lo que lo tiene, le digo. Y se quedó. Pero si yo, son de los días, si toca las cartas. Vamos cuatro, ¿verdad? Los tíqueres, ¿no?
0: Gracias. que vos conocías, pero sí te, sí te llamó la atención.
4: Claro.
0: Te llamó la atención cuando iba a estar, gracias a mi esposo, toda la presencia, le amo a ti. La universidad todo se taparon, ¿no? Pero que, ¿no? Que precisamente que estaba en los estudios traídos, te alineamos. Uno que se pone a madrugar a todos ellos. Contésteme, Rosario, cuando estás buscando como lo pico. Entonces, y yo digo que él consiguió, claro que me duró mucha pena. Bueno, le digo, ya me siento acompañada. Él era, para Rosario. Tú no te explicas ni por qué, ni cómo un muchacho sano, sano de fuerza, de alma, y siempre pidiendo con nosotros. Y en ocasión yo iba, y se me tocaba ir a la central, a la una de la tarde. También eso. El lugar se estaba, y fue ahí, no había ahí estaba, pero ya entre semanas pues acá siempre, siempre fue. Sí. Pero fue uno el santo de traje, que de veras, cómo lo tengo en mi corazón. Pero él fue como, te llamó la atención, y tú lo recibiste, y no sabía ni qué pues, donde va, va la gente. Tanto es tanto que yo rezo también, lo que se como que venía. Es la bebida en la casa cuando usted está consentida, como se consintieron así. Entonces, pues, en un valle de rojo. Así es que, fíjate.
4: Pero, sí me tocó conocer a este muchacho, a este
0: caballero.
4: Y yo llegaba a la escuela de Pilar de Dios, y estaban haciendo el rosario, miraba un grupo de señores.
0: Sí, yo todavía, desde que lo puse.
4: Y yo me quedaba allá, pues, y no sabía pensar el rosario. Así que me pasé como que así. Pero me llamaron. Y
0: yo pensé
4: cómo llevarla toda la planeación, la logística.
0: Y no la, era una mejor, como decía, que no, no, era, era el de Frank. Y ahorita gozando en el cielo, era nuestra madre, dijo, era mi hijita, estaba muy contaminado. Entonces, en el sitio más acá, y acaba de poder orar también por ello, porque así está haciéndolo, porque el mundo no era mi hijo. Yo a veces siento cómo, cómo las personas se dan cuenta de lo que sucede. Es increíble, no vamos a entender nuestra mente, no llega a nada. Pero mi importancia a Dios es muy grande, pero sabemos que de todo se entera. Y se los digo con así por todo el conocimiento. No va a ser lo que me ocurre, no, no va a ser para decir ocurrencia. Porque de cada palabra que digas aquí, tiene que dar. Allá, hay de la mentira, ¿no? Recuerden la mentira, lo que es buena, manchela, le lejos. Y si el diablo se ha llegado, sus allegados son a través de la mentira. Porque una mentira no se puede sostener sola, una verdad que tiene sola. Una mentira, le tienes que ponerse sola, y por favor, a la otra, y no se puede a la otra, la mentira. Que este día de María que siempre. Fíjense, una cosa muy hermosa, por eso les digo. El 17 de julio, hermano, vayan, vayan, en su templo, dijeron, pero que la Virgen de Carolina del Carmen, vaya, por favor, impongan su escapulario, porque nuestra madre, a través del rosario, su madre, esa nuestra madre es santísima, ¿cómo no va a querer a María? Es la madre de Dios, el sistema está, pues Jesús mismo, bueno, se preguntó, fue su presencia grave. Y ella siempre oculta, siempre. Ella es nuestra vestida. José era el patrón de Belcín. Que son los casos que se habla de sus cosas, ¿no? El padre de Jesús. Cuando iban pocos años antes de él, no sabía exactamente cómo murió. Pero sí, porque antes, o antes de que no estaba de la vestida. Lo que era su misión. Por lo que estaba planeado. Entonces él, es allí. Momentos, hermano. En esa planeación que tiene Dios. Hay tantos secretos que solamente ustedes un día, a través de estar en esta oración, Dios nos va dando la luz para poder hacer esto. Que el silencio de José, ¿sabe quién nos habla de José? Sus obras. Su ejemplo como esposo, su ejemplo como padre, su ejemplo como trabajador, su ejemplo como amigo. Su ejemplo al servicio de los demás. Y María, con el silencio de María. Y hasta la fecha. María en el Rosario, digamos, de todos los misterios, sino del nacimiento de Dios, de la muerte del Señor, de la resurrección del Señor, y lo mejor que nos agrega San Juan Pablo II, y de qué nos habla, de esa vida pública que tuvo en nuestro calle. ¿Dónde nos dice? Vamos a rezar. Claro que es de María, a través de los Santos María, que es cuando fue, que María fue a visitar a su primo Santa Isabel, que ya estaba por nacer su niño, o sea, ya fue Juan, le llevaba 3 meses. En marzo ella acababa de engendrar. Y en esa misma semana fue, imagínate lo que atravesó, porque era muchísimo tiempo, muy, muy lejos. Y llegué, y como ahí fue donde el Espíritu Santo habló, como el vientre de María, el vientre de Isabel, se empezó a dar de brincos y de saltos, y entendió que era, que ella traía al Hijo de Dios. Ay, María, llena de gracia. El Señor es contigo. El Señor es contigo. Así mágica. Por eso el Señor desde entonces te llamó, porque quería que estuvieras en este programa. Amén. Amén, amén. Y qué gozo se siente, ¿verdad? Qué gozo en el alma. Y este día tan especial, Marita, te voy a hacer una entrega de esta tarde, este verbo, para que te recuerdes cuando fuiste. En este, también una cita, que también aquí, en Lourdes de Francia, la Virgen María, que apareció, pasando una cita, que me entregó este día, que es tan simbólico. Porque de veras, pues se me escogida. Yo les recomiendo que vean en Netflix lo que es las elegidas. Lo que es el Génesis, como vemos la... lo que es algo, se los recomiendo mucho, ¿eh? Muchísimo las elegidas. Jesús sus elegidos. Dios sus elegidos. ¿Y en qué forma se merecía? O sea, es algo que no lo podemos entender ya hace tiempo. Señora, necesito hablar un tiempo, por favor. Que no sé si me puede decir. Acuérdense de acá, desde cuando Jesús, Dios, la cual, gran, Ur, desde aquel día. Ur. Y también Abraham, luego su descendencia, que era más grande que la tierra. Dijo una vez, como contadora, ay, Señor, si te amo con poquito, pues, como las estrellas, si te amo con poquito, como las abejas del mar y que todo. Y luego le dije, como lo digo, ay, Señor, pues, mira nomás, me cara de ser contadora, te estoy contando, Señor. Yo estaba lavando mis brazos, te prometo, hermano, que en ese momento de ser, que sé que mi madre de jabón, me viene inmediatamente a la Biblia, que la tenía en la sala. Entonces, abro la Biblia y lo primero que veo es eso que yo estaba. Cuando la promesa que me hizo, de que va a ser padre. Bueno, con el Espíritu Santo, que Dios nos ama mucho, mucho, mucho, mucho, y que no necesita que en la tierra y en el cielo. Gracias, María, gracias a toda la audiencia bonita. Esto que lo amo tanto, y María lo abraza y lo ama tanto también, porque nos acogió aquí. Con todo su corazón en mi vez, a mi madre, el sábado, que hoy, cómo te quiero, Iván. Así es, un día te hago como si estuvieras con la semana. Armando, como si estuvieras aquí, nada, así lo estamos también. A toda la audiencia bonita, a mi Roger, que Dios me dio. Un hijo tiene que un ahijado también. Pero ese hijo, Roger, lo amo tanto, porque me llega a mi corazón. María, ruega por él, bendícelo. De la madre de Jesús y de María, conduce de ver al reino de Dios con el Padre eterno. Así sea bien. Con esto digo que Dios nos ama y nos bendice a todos por igual. Y también les pido que nos den su bendición. En el nombre del Padre, del Hijo y del Espíritu Santo, terminamos nuestro programa diciendo todos, el cielo y la tierra se unen para decir que pase. Muy buenos días. Gracias, Señor, por mi enfermedad. Gracias, madre mía.
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